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10: Buenas tardes, muy buenas tardes. Ya estamos en la mesa de análisis Cuarto de Guerra. Como siempre, bienvenidos, bienvenidas. Gracias a quienes ya nos acompañan a través de las frecuencias radiales del grupo AP Radio. Y los invito a que sean parte de la conversación esta tarde, ya sea a través de nuestro teléfono en cabina 6688-18-1885, como en nuestras plataformas, las páginas oficiales de Conexión Noticias, LM Noticias, La Interesante FM, porque vaya viernes, vaya manera de despedir la semana y bueno, un nuevo capítulo que se abre en Sinaloa. El retorno, el extraño retorno, y no de Diana Salazar, del gobernador Rubén Rocha Moya a la gubernatura. Que bueno, podríamos decir, tiene derecho legal y jurídicamente, de acuerdo a lo que insistía hasta ayer el propio gobierno de Morena, no hay ninguna investigación en su contra. Pero la llegada de Rubén Rocha generó una escalada de expresiones, pero no de apoyo, y de sus propios, de su propio grupo, de su propio equipo. Ni la dirigencia estatal nacional de Morena, ni los diputados, ni los senadores de Morena, ni los gobernadores de Morena, ni la presidencia de la República a través de la Secretaría de Gobernación. Aún más, Hoy revela la Secretaría de Gobernación que, contrario a lo que se negaba, la Fiscalía General de la República mantiene abierta una investigación en contra de Rubén Rocha. ¿Qué no habían dicho? Que aquí no había nada que investigarlo. ¿Qué no habían dicho? Que lo que se ocupaba eran pruebas del gobierno de Estados Unidos. Y hoy Ricardo Monreal, en una de sus expresiones donde llama a Rubén Rocha
9: a la reflexión,
10: señala un punto muy importante, que no es momento este para que el gobierno de Claudia Sheinbaum entre en un conflicto con otros gobiernos, con otros países. El caso, la investigación que se tiene desde Estados Unidos. Pero Arely Hernández, muy buenas tardes. Vaya escalada de noticias. Ahora sí que ni por dónde empezar.
9: La verdad que sí, buenas tardes a todo el auditorio. Es viernes, el cuerpo lo sabe y los sinaloenses también. La verdad que no cayó en jueves, como estamos acostumbrados.
10: Jueves negro.
9: Con las informaciones que en los últimos años pues surgen, ¿no? Y que hoy nuevamente volvimos a hacer, pues no nada más la nota nacional, sino la nota internacional, con el regreso del gobernador con licencia, Rubén Rocha Moya, a pues sus funciones, ahora a retomar nuevamente las actividades como gobernador constitucional, y lo hace de una manera que ayer mismo que platicábamos, ¿no?, de los sucesos, de los hechos que han acontecido en los últimos días, sobre todo en este mes de agosto, que todo pareciera que pudiera perfilarse al esclarecimiento de lo que pasó en aquella Huertas del Pedregal el pasado julio del 2024. Y todo pareciera que ya iba medio aclarando el asunto cuando se viene pues este sorpresivo regreso del gobernador. Y digo sorpresivo porque pues ahora sí que, de acuerdo a las propias expresiones tanto del gobierno federal a través de la Secretaría de Gobernación como de los propios integrantes y dirigentes de Morena a nivel nacional con el desplegado y que lo citara Citlali Hernández, pues en aquella expresión de Rubén no está solo o gobernador no está solo, ahora es gobernador, pues es tu decisión, ¿no? Fue tu decisión y no fue consultada con nosotros, es lo que dice la dirigencia nacional de Morena, la propia Secretaría de Gobernación, obviamente pues que encargada de la política interior y exterior del gobierno de Claudia Sheinbaum, pues también más o menos es en ese sentido donde fija su postura de que el gobernador fue una decisión muy personal, que no se consultó con el gobierno de Claudia ni con la propia presidenta para su regreso. Y esto detalla pues que las decisiones que está tomando el gobernador, quizá ayer lo adelantábamos antes de que se diera este suceso de regresar Rubén Rocha Moya a Palacio de Gobierno, era de los hechos consecuentes que se habían suscitado, y los repito aquí rapidísimo, ¿no? Al inicio del mes de agosto, pues que se sabe y se conoce de que el exsecretario de Seguridad Pública del propio gobernador Rubén Rocha, el general en retiro Gerardo Mérida, pues ya no estaba bajo custodia penal de Estados Unidos, sino ahora es un testigo protegido. Y obviamente al señalar esa situación jurídica en la que él se encuentra en Estados Unidos, pues da a entender que ha llegado a negociaciones con el gobierno de Donald Trump, y para poder llegar a una negociación es que sobre lo que el propio gobierno estadounidense, en las acusaciones que estaba haciendo, quien aporta pruebas o quien aporta más información, pues es más valiosa de lo que puedan tener en la mesa los propios americanos. Y en ese sentido, pues se supone que Gerardo Mérida, el exsecretario de Seguridad Pública de Sinaloa, pues aportó las pruebas necesarias para poder llegar a esa negociación. Posterior a ello, se da el tema de la detención de Fausto Corral, quien es uno o el principal testigo de que pudiera aclarar qué fue lo que sucedió en aquellas, en estos sucesos donde falleció Héctor Melesio Cuen y donde fue detenido y trasladado a Estados Unidos el Mayo Zambada, y posterior pues todo lo que se ha derivado de esta situación hace más de 25 meses que estamos en esta situación de violencia que se originó, al decir de los propios pues integrantes de quienes han formado parte de la guerra, pues es lo que se comenta y lo que se argumenta, ¿no? Está por un lado. Y ayer, precisamente cuando ya fue declarado formalmente prisión preventiva a Fausto Corrales y que sale el propio padre de Fausto, quien es diputado local, el diputado Víctor Corrales Burgueño, pues a señalar que su hijo es inocente y que como familia también están cansados porque tienen 2 años esperando que se resuelva esta situación y sobre todo pues que se le aclare la situación jurídica a su hijo, que es inocente, lo repite varias ocasiones, y que con esto pues quizá fue parte de lo que impulsó al gobernador Rubén Rocha a retomar sus funciones, porque no es la misma a ser gobernador con licencia a ser el gobernador en funciones, ¿no?
10: Pues sí, pero mira, saludos Javier Camacho, dice, yo lo dije yo primero que iba a regresar Rubén Rocha a la gubernatura. Saludos Sixto Rosas, también acompañándonos esta tarde.
9: ¿Qué onda?
10: Nora Alicia Arellano incorporándose, muy buenas tardes. Y bueno, Nora, Arely, desde temprano, ¿no? Desde muy temprano, pues algo olía podrido en Dinamarca, como dice el refrán, cuando sorpresivamente, empezando con sorpresa desde muy temprano, la presidenta Claudia Sheinbaum, a través de un mensaje en sus redes sociales, informaba que estaba indispuesta, que tenía gripe y que tenía tos, y que por prescripción médica no iba a estar. Creo que es la primera vez, estando aquí en el país, porque las otras veces pues ha estado en el extranjero, pero estando aquí en el país, es la primera vez que ella no encabeza la conferencia de prensa, la mañanera del pueblo. Desde ahí empezaron las especulaciones, una simple gripa, un simple catarro, como dijo la presidenta que tenía, pues tal vez no era motivo para suspender su presencia en la conferencia. Y bueno, se empezó a especular a qué le estaba sacando la presidenta para no dar la cara. Se hablaba del caso de este elemento de la Marina detenido en Argentina y que hoy fue extraditado a la Ciudad de México en torno al huachicol, que es

0: Al parecer, como ha quedado plasmado en los diversos comunicados, no es una decisión que avala ni el gobierno, ni el partido Morena, ni los gobernadores. Bueno, es una discusión que muy seguramente el gobernador sí consultó o sí informó a las instancias. Ya fuera el colmo, Nora, que el gobernador, sin siquiera haberle anunciado, avisado a la presidenta, pues haya tomado esta decisión de regresar. Una cosa es la que le hayan dicho que no y que él por sus pistolas le dijera, pues sí regreso, a que no lo haya consultado. Desde, te digo, desde la cancelación de la mañanera, de la presencia de Claudia Sheinbaum en la mañanera, empezaron las especulaciones.
1: Mira, yo creo que las horas que han transcurrido nos ha dado a todo mundo tiempo para checar algunas cosas. Hay dos cosas con las que yo me quedo. La primera, la señora no va a la mañanera, no por la gripe, esa, todos sabemos que con cualquier cosita que tome se le controlan los síntomas. No es eso, ella es fuerte. Pero yo creo que hizo uno de los corajes más grandes de toda su vida. Yo creo que le dieron en mi primera hipótesis, no es la primera, le dieron un brinco tan grande desde Palenque, desde la chingada hasta acá, los Tres Ríos en Culiacán, que la volaron. La instrucción la debe tomar, la debe dar la presidenta, y la decisión la debe tomar ella, porque es un asunto internacional que tiene que ver con nuestro principal socio comercial, con nuestro vecino y con el país más poderoso del mundo, y no porque uno se achique por eso, pero las condiciones están dadas. El señor escribe un X, que ya no estoy, muy largo, con mucha justificación, explicación no pedida, culpabilidad manifiesta, pues dando todas las razones, poner a presidente, etcétera, etcétera, etcétera. No se tardaron del lado del poder federal, en contestar. La carpeta de investigación sigue, la orden, la solicitud de detención para extradición que hizo el Distrito Sur de la Corte de Nueva York, ahí está, eso no está interrumpido nada. Si fueron por un presidente en funciones, que no vengan por un gobernador en funciones. Yo no quiero que pase eso, ojo. Pero también es como rascar algo ahí, como decir, hey, aquí estoy, mírenme, ya llegué. Entonces, es muy curioso lo que la decisión que él tomó. Yo creo que quiere mucho a sus hijos. Yo creo que él trae un afán de protección con ellos, y también hay otro señor que quiere mucho a su hijo. Entonces, hay que, entre más enrarezcas, mejor. Aprovecha que está detenido el muchacho Corrales, aprovecha que están trayendo a usted de la extradición, métete dentro de esas cortinas como una más. Es viernes, para lunes ya se les olvidó. Esa es la teoría que tienen. Mi segundo. Sí.
2: ¿Qué tienes?
1: Sí, que yo tengo. Ah. Que ellos piensan. Y en la segunda que yo tengo es que la presidenta sí sabe. Sí sabe. Pero está haciendo el juego de que no sabe, ¿no? Para medir reacciones, para ver cosas, para acomodar el posicionamiento, etcétera. Porque se me hace muy, muy difícil que ocurra algo, aunque yo puedo esperar todo en las muestras que han dado de cómo hacen gobierno o cómo toman el poder, de que pueden hacer cualquier cosa con ellos.
2: Yo iría un poquito más allá. Preguntaría a quién daña el regreso de Rocha, a quién beneficia el regreso de Rocha, quiénes son quienes están tomando decisiones en las cúpulas para decidir si puede haber una repercusión con Estados Unidos o no, porque todas estas interrogantes que empezaron a surgir con el regreso del gobernador a su posición al frente del Ejecutivo Estatal, también enmarca situaciones que sabemos que a esos niveles, pues la inteligencia y la información que ellos manejan es mucho, mucho, muy por encima de lo que se pudiera estar manejando en la opinión pública, ¿no? Y cuando hay datos o señales tan exactas de cómo va avanzando las investigaciones y cómo pudiera darse un desenlace de las mismas, creo que es ahí donde ellos, quizá por la presión, toman decisiones. Yo me podría atrever a señalar que incluso ni siquiera se consultó a

0: Andrés Manuel López Obrador. Yo pudiera señalar que ha llegado al grado, porque han sido varias ocasiones las cuales Claudia Sheinbaum ha dicho en la mañanera que ella no ha tenido ningún contacto con Rubén Rocha desde el momento que simplemente un día antes de que tomara la decisión de pedir licencia, que fue cuando se comunicó vía teléfono, y que a partir de ahí no ha tenido ninguna comunicación. Si lo dice y lo ha repetido en varias ocasiones, quizás sea cierto, ¿no? Del decir, no lo voy a recibir, ¿por qué? Por lo que gustes y mandes. A ver, que esté su brazo derecho y la figura más fuerte que tiene Claudia Sheinbaum en su gabinete, que es Omar García Harfuch, con el titular de la DEA, que lo ponen como lo nunca has visto, ¿no? En materia de combate a la violencia, que posterior a ello hacen algunos señalamientos desde el gobierno de Estados Unidos al señalar que el tema del narcotráfico se va a combatir de manera conjunta, donde hay precisiones de datos, donde han venido exclusivamente a operativos directos con atacar a los diferentes cárteles de la droga que están operando en México, no nada más en Sinaloa, en México. Creo que todos estos puntos que surgieron en las últimas dos semanas, pues le pueden dar un time al propio gobernador y señalar y saber hacia dónde va. Y lo digo porque, a ver, tampoco es casual que en su primera acción de gobierno, al regresar, pues se reúna con los magistrados del Tribunal de Justicia del Estado de Sinaloa, ¿no? O sea, son datos en los cuales está mandando un mensaje de que el Estado lo tiene controlado, que en el Estado de Sinaloa el que manda es él, aun cuando sea una entidad autónoma, por decirlo de alguna manera, o
1: libre
0: y soberana, y que en ese sentido está tomando esa decisión. Porque casual, el Congreso del Estado sale a darle el respaldo, la gran mayoría de los alcaldes morenistas, salen a darle el respaldo pues los rochistas que están en su gobierno y fuera del gobierno de él, pero de ahí afuera, pues a nivel nacional, ni sus aliados, como es el Partido Verde, como es Morena, que al cual partido pertenece, pues no le dan el respaldo, sino todo lo contrario. Es más, Ricardo Monreal, como jefe o titular de todos los diputados morenistas nacionales o federales, le pide que reflexione en cuanto a su incorporación, porque está golpeando no nada más un movimiento, sino a un gobierno al confrontarlo directamente con Estados Unidos. Entonces, ¿qué quiere decir? Que ellos saben, o al menos de esa cúpula hacia arriba saben, que los acuerdos con Estados Unidos ya estaban más avanzados del lado de Estados Unidos que el del lado de México, ¿no? Porque ese es el mensaje que están enviando, y es el mensaje que está captando también, creo, los sinaloenses.
2: Muy suicida si Rocha lo hizo solo.
1: No creo.
2: Ya no de la presidencia, sino un respaldo más allá que pueda venir
1: de Chiapas. ¿A quién le hacen caso?
2: Muy suicida si es así. Claro que él sabe que en Sinaloa él tiene el control. Claro que aquí...
1: pues, nunca lo ha dejado de tener.
2: Ni cuando estaba ausente, no. Pero lo dice bien el señor Francisco Páez a tu pregunta, Arely. Obvio que esto daña al país. Fíjate lo que dice el señor Francisco Páez. Fue legal la vuelta de Rocha, ahí no hay duda,
0: sí,
2: ¿no?
0: Sí.
2: Fue legal, pero políticamente nefasto. Nefasto para el movimiento de Morena. Imagínate, si es que llegara a ocurrir como se dice, no es la misma que Estados Unidos se lleve a un gobernador con licencia, que finalmente ya no estaba en el poder en esos momentos, que por a que se lo lleven.
0: En funciones. Totalmente. Por cierto, por ejemplo,
1: sí, intervención.
0: Manuel Velasco dice, la bancada del Partido Verde en el Senado no respalda ni comparte esta decisión personal del gobernador Rubén Rocha por considerarla imprudente al no ponderar que la autoridad aún mantiene investigación abierta, tal y como lo ha comunicado la propia Secretaría de Gobernación.
1: ¿Y por qué fue que él, Arely, se dio por que yo ya no tengo nada?
0: Porque
1: dicen
0: el día
1: que
0: de
1: no.
0: Ayer, porque todavía en estos días la propia Fiscal General de la República, pues en una conferencia de prensa lo señaló y lo dijo. pues que estaban las investigaciones abiertas, pero que hasta ahorita no tenía ninguna prueba fehaciente para ir en contra del gobernador, mucho menos que el gobierno estadounidense hubiese aportado pruebas para ejecutar la orden o la instrucción que estaba solicitando a través de la relación bilateral que se tiene. Eso fue lo que comentó en una rueda de prensa.
1: ¿Y él lo dio como investigación cerrada?
0: Pues no como investigación cerrada, sino si ya tienes 112 días fuera de, y es hora que todavía no tienen pruebas necesarias, cuando en un inicio se habían dicho que en 60 días estarían mostrando las pruebas. Entonces, desde ahí creo que él, en su entender, pues obviamente acuérdate que la ley se interpreta, ¿no?
1: Pero espérenme, tardaron 2 años en traer a Corrales acá, que por 60 días, por favor.
0: Por eso digo yo que no es casual que la detención de Corrales esté el regreso.
1: Está ligado, obviamente.
0: Está el regreso del gobernador.
2: ¿Sabe el gobernador? El Turmenecio Cuen le dio una frase lapidaria a Rocha. Con los hijos, no, Rubén.
1: Sí.
2: Rubén Rocha se metió con los hijos de Cuen.
1: Sí.
2: Se está metiendo con los hijos de Corrales Burgueño.
1: Así es.
2: Y bueno, tú lo decías, ¿no? Un padre hace todo por defender.
1: Pues es lo que yo estoy viendo en los dos lados.
2: Si se rompió el pacto que había y finalmente quieren inculpar a Víctor Corrales, a Fausto Corrales, por supuesto que él sabe mucho.
1: Sabe más.
2: Seguramente sabe mucho más. Y tal vez por eso, como tú dices, Rubén Rocha aceleró su regreso aún sin
1: consultar
2: a nadie, ¿no?
1: O que acordaría.
2: Porque extrañamente, el discurso de la presidenta, de la propia fiscalía, decía, no, aquí no hay ninguna investigación en contra de Rocha, ni con nadie. Pero hoy tanto Gobernación como Morena dicen,
1: sí, y
2: la Fiscalía General de la República en su momento informó, ¿no es cierto?, que mantiene abierta carpetas de investigación relacionadas con las 10 personas señaladas por el Departamento de Justicia de los Estados Unidos, entre ellos el gobernador Rubén Rocha. Pero ellos decían, no, aquí no hay nada.
1: Y Juan de Dios.
0: A ver, es más, recordemos que se justificó el tema de la investigación en contra del gobernador Rubén Rocha, tanto es que se clasificó por 5 años. No podemos ver la investigación. Entonces, a ver.
2: Y de repente
0: primero, la Fiscalía General de la República clasificó la investigación contra el gobernador de referente con Estados Unidos, porque dijo que era un tema nacional y que si se ventilaba o se decía alguna situación pudiera poner en riesgo la relación entre Estados Unidos y México, por eso la estaban catalogando como seguridad nacional. Y no se iba a brindar información de esa investigación en 5 años. Después dijo la propia Fiscalía General de la República que nunca se ha tenido un indicio de que el gobernador Rocha fuese culpado o culpable o tener algún vínculo, como se le ha señalado. Tres, también dijo que no tenían pruebas como para aplicar esta petición que estaba haciendo Estados Unidos, y que Estados Unidos tampoco le había presentado pruebas para pues detenerlo y extraditarlo. Y además, también señaló que nada más fue invitado a participar en una investigación, en una entrevista, jamás ha sido indiciado, ni vinculado, ni requerido. Entonces, a ver, esas fueron las expresiones que dijo la propia Fiscal General de la República. Uh-huh. En ese entendido, pues obviamente todos captábamos que estaba la protección, o que simplemente no había...
2: Caso cerrado.
0: O que era caso cerrado, y que no había nada.
2: Hoy mantienen abiertas
1: las carpetas.
0: Entonces, es ahí donde dices, ok, o sea, a unos sí les puedes abrir una carpeta de investigación y inmediatamente le giras orden de aprehensión para que se vaya de manera preventiva a la cárcel.
1: A otros no, unos sí,
0: como
1: otros
0: en el
1: no.
0: caso de el exgobernador de Baja California, pero a otros pues no, a él les dices hasta que ya no cumplen con los
2: ahora
0: acuerdos
2: sí,
0: que
2: ahora
0: estaban.
2: Se acuerda. Mira, bueno, saludos Héctor Calderón Alal, saludos Héctor, dice, la explicación es clara. Ayer, antes de conocerse la detención de Corrales, Rubén Rocha no tenía fuero. Hoy ya tiene fuero.
1: También es muy lógico.
0: ¿Sí? Sí. Entonces, a ver, pero cuando fue el tema de lo de Cuen, y yo siempre lo dejé, y aquí están grabado en los videos, cuando recién pasó, que fue el 21 de agosto, hace pues 2 años, cuando presentaron el video, la Fiscalía General del Estado de Sinaloa, la explicación que nos hicieron a todos las y los sinaloenses de lo que había sucedido con la muerte de Héctor Melesio Cuen, donde supuestamente lo habían asaltado. La pregunta fue que yo saqué al aire y la comenté fue ¿por qué querer cambiar una versión? Que en aquel entonces no sabíamos que era este montaje, sino lo dije, ¿por qué querer cambiar una versión distinta a la carta que se había emitido o publicado por parte de El Mayo? ¿A quién afecta o a quién están protegiendo o quién lo está protegiendo? Porque aquí hay un tema, independientemente de lo que sea, digo, a ver, la familia también accedió a que fuese rápido la situación.
2: Sí, tanto la de Corrales como la de Cuenca.
0: Sí, totalmente. Entonces, si estás implicado, a ver, entonces el gobierno, en este caso, la Fiscalía General del Estado, por instrucciones quizá del propio gobernador, haciendo una suposición, ¿por qué entonces el gobernador quisiera cambiar la versión y limpiar la imagen de Cuen? Sí. A ver, o sea, ¿cuál sería el tema?
1: No sale la cuenta. ¿No?
0: Entonces, es ahí donde surge el cuestionamiento. Luego se va 2 años hasta la Ciudad de México, Fausto, y dice Víctor Corrales, pues ahí vivía, ahí, o sea, todo tranquilo, trabajaba, ahí estaba. Entonces, todo mundo sabía dónde vivía, dónde estaba. Entonces, el acuerdo era la protección a él. No lo protege, entonces, ¿quién está traicionando a quién?
2: Así es.
0: No, pues, sí, claro. ¿Cómo está?
2: Desde un principio...
1: ¿Quién tiene el poder? Está contestado.
2: Pero la carta del Mayo no lo revela, pero Fausto sí sabe, él sí sabe bien quién estuvo, qué se dijo.
1: ¿A qué horas fue?
2: ¿A qué horas fue? ¿Quién disparó? ¿Quién ordenó? O sea, Fausto es vital en esta investigación. Más allá del piloto, que también al piloto lo habían soltado en su momento, ¿no?
1: ¿Sí? ¿Para qué lo soltaron?
2: También... Ya ahorita el gobierno de Estados Unidos ya tiene al piloto, ya tiene el gobierno mexicano, tiene a Fausto, los dos testigos lo que ocurrió ahí.
1: ¿Qué imberbe nos vemos? ¿Quién hace una investigación sin los testigos principales agregados a esa investigación? O sea, dejas pasar 2 años, por favor. Pero me quiero detener un poquito en lo que decía Arely de las declaraciones de tanto de Monreal como de la fiscal general. El mensaje no es para nosotros. El mensaje es para el embajador, es para el gobierno de Estados Unidos, todo, porque es la línea institucional. Sí. Se están salvando allá.
2: Es el mensaje, similar mensaje cuando la detención del Mayo. Nosotros no fuimos, ¿eh?
0: No,
2: yo también. Pero hoy también. Nosotros.
1: Pero no, ese, no, ese era nosotros, para los malos.
2: Pues sí, pero sí. De López. Y ahora no, ahora nosotros no ordenamos pues,
1: tampoco.
2: A Rocha. Nosotros no.
1: Bueno, no, volteen a ver.
2: Sí, o sea.
1: No, es algo muy, muy lamentable, de verdad, lo que está ocurriendo ahora. Llegó caminando, yo nunca he visto un gobernador que llegue, que se baje en la acera y que se meta al palacio, ¿no? Llegan
2: directo
1: al estacionamiento por abajo, nada más ves pasar la Suburban y ya entran por el elevador.
2: ¿Ya?
1: Pero estaba todo armado, tramado y demás.
2: El poder que quiere mostrar.
1: Pues. Sí, quiere mostrar con la situación y todo.
2: Reunirse con el Poder Judicial, que un Poder Judicial... que pues desde hace mucho está bajo el control de Enrique Insúa Cáceres, hoy senador.
1: Ya sabemos.
2: O sea, por ese lado, pero no deja de ser, como es esto, de mandar un mensaje.
0: Claro,
2: pues, o sea,
0: mandas el mensaje.
1: ¿Y Juan de Dios?
2: Se rumoraba que regresaba, no ha habido nada. Pero también, así como hay muchas voces, de estos 13 apóstoles de Morena, muchos han expresado, pero muchos han callado, ¿eh?
0: Sí.
2: La mayoría no ha dicho nada,
0: la
2: pero bueno.
0: La mayoría callado.
2: Vamos a una pausa, regresamos. Está muy interesante el tema.
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2: Continuamos en cuarto de guerra. Gracias por todos sus comentarios, sus participaciones. Saludos, Luis Alonso Pineda, por acá. ¡Ah, qué chulada y qué envidia! Y en viernes, ufa, mi estimado Luis. Y Camacho, Camacho está todavía
1: convaleciente.
0: Ya mejorcito.
1: Pero
0: ya,
1: lo vi en una foto parado, era vieja la foto.
2: No, ya, ¿no? Ayer, de hecho, ayer lo saludamos.
1: Ah,
2: ya
1: andaba ahí.
2: Ya está saliendo.
1: Con motivos andaba.
2: Esperemos que la próxima semana ya lo tengamos aquí en la mesa. Pero bueno, sí, les digo muchos comentarios. A ver, permítame, Sexto Rosas. Saludos, doña Josefina Cobré, también saludos. Fren Sandoval dice, muy bien acompañado, sí, aquí mira, con estas dos damas acompañándonos esta tarde, mi estimado Fren. Sixto Rosa dice, cuidado con el presidente Güero, no lo reten, ¿se acuerdan de Maduro cuando gritaba y fueron por él y ni pío hizo? ¿Y dónde está Maduro? Alejandro Caro Corona, ¿qué dice Alejandro Caro Corona? Nos dice primero que
1: hablo, hombre,
2: quiero que José Juan Ayala Gagiola y Nora Arellano reconozcan públicamente que cero y van 100 aciertos.
1: Oh,
2: ya que desde el pasado viernes, primero de mayo, a hoy viernes 21 de agosto, siempre dije y afirmé que el mes de agosto volvería a la gobernadora
1: de Sinaloa. No
2: recuerdo
1: eso.
2: El badiraguatense Rubén Rocha Moya, y que el próximo martes, primero de septiembre, volverá a la Cámara de Senadores Enrique Insunza Cáceres.
0: ¿Como presidenta de la mesa?
2: ¿No andas,
0: sí,
2: manejando,
0: o no?
2: Está como presidente
0: de la mesa. A ver.
2: Sí, hay una información. Milenio maneja una información.
1: Corre una especie.
0: Lo que pasa es que a través de redes sociales, la senadora Claudia Anaya, pues hacía la crítica del regreso del gobernador, y dice, lo único, hace falta que regrese el senador Enrique Insunza, y no lo dudo que Morena lo quiera poner
1: de presidente,
0: como presidente de la mesa el próximo primero de septiembre, ¿no? Entonces, de ahí surge esta,
1: corrió
0: este rumor, y bueno, hasta nota es, y ya saben, ¿no? Lo empezaron a manejar, pero no lo dudes. ¿Se imaginan?
2: Doña Josefina Cobret, yo creo que de las opiniones, como siempre, muy acertadas de doña Josefina, oremos, porque no pase a mayores y muera más gente inocente. Ya tenemos muchos lugares enlutados por más de 2,000 muertos en 2 años y otro tanto de desaparecidos. Dios proteja a nuestros hermanos sinaloenses.
0: Totalmente.
2: Dice Fren Sandoval, me saldría de contexto, pero ya quiero ver lo que dice TV Azteca en hechos y con este caso que está en boca de todos, por todas partes está la noticia. Saludos a la regidora Maricel Robles Sotos, también acompañándonos. Dignora Valdés. Estimada Dignora, saludos.
1: Saludos, Dignora.
2: Sixto Rosas, el sol no se puede tapar con un dedo y otra del cielo en la tierra. No hay nada oculto y tarde o temprano aparece la verdad. Jacob Pérez, saludos, muchas gracias. Samuel Iván Castillo también, allá en el 9 de diciembre. Dice Jacob, todos Sinaloa estamos inconformes por el regreso de Rocha, menos los funcionarios del ayuntamiento y los del gobierno estatal. Jacob Pérez, secretario general del Comité Directivo Estatal del PAN en Sinaloa. Ernesto Álvarez, un saludo a toda la mesa. Más allá del regreso de Rocha, dice Ernesto Álvarez, hay algo que me parece políticamente mucho más interesante. Desde Presidencia y Morena se insiste en que fue una decisión personal y se marcan distancias. La pregunta es inevitable. ¿Están dejando solo a Rocha? Hay una fractura dentro de Morena y todavía más de fondo. Estamos viendo señales de tensión entre Palacio Nacional y Palenque, porque cuando tanto se apresuran a aclarar que una decisión no fue de ellos, el deslinde también manda un mensaje político, sin duda.
1: Todo es
2: sin
1: político.
2: Duda alguna. Doña Josefina dice, supuestamente el presunto Fausto ha cobrado en la UAS como si trabajara. Bueno, Efraín Mesa, lo curioso del regreso de Rocha Moya es lo siguiente. Uno, la Fiscalía General de la República detiene a Fausto Corrales. Dos, Claudia Sheinbaum se enfermó y no pudo estar en la mañanera, lo que habíamos comentado. Tres, en la mañana regresa Rocha al cargo de gobernador. Cuatro, Morena se deslinda del regreso de Rocha Moya. Muchas coincidencias. Ahora, ya que Morena se desligó del regreso de Rocha Moya al cargo de gobernador de Sinaloa, Rocha Moya se puede desligar de Morena. Hay pruebas contundentes contra Rocha Moya, pero también el gobierno federal lo cubrió. A un sabio con un argumento lo convencen. A un fanático, ni con mil pruebas, lo van a entender. Saludos, Oscar Torres Figueroa Ávila, también buenas tardes, yo solo mirando como los chinitos las noticias, y sí, dentro de, ya ves que este gobierno de la 4T es muy de hacer pronunciamientos, ¿no? Uh-huh. Hoy llamó la atención los gobernadores, todos, hoy también pronunciándose a favor de la gobernadora, de la presidenta Claudia Sheinbaum, uh-huh, y pidiéndole a Rubén Rocha, hacemos un llamado, dice este pronunciamiento de los gobernadores, a la madurez y la responsabilidad. La política es un ejercicio de congruencia, la desmesura y las decisiones de facción atentan contra los principios de honestidad y lealtad que juramos defender.
1: Dile.
0: Fíjate, son temas fuertes, como han hecho estos pronunciamientos Morena, número uno, en decir decisión propia, número dos, no estamos de acuerdo, debes de reflexionar en irte, pero lo que a ellos les daña, nuevamente volvemos a la cuestión, lo que a ellos les daña es porque de todo lo que ha sucedido a lo largo de estos 8 años como gobierno, nada les ha pegado política electoral y popularmente, ni el huachicoleros, ni el tema del descarrilamiento del Tren Maya, del tren transoceánico, ni el tema de los gastos excesivos de Segalmex, que si Andy, la casa gris de Andy, que si los viajes de Noronha.
1: Han navegado.
0: Nada les había afectado, ni el tema de que si había corrupción o no en el Insabi, etcétera. Nada les había pegado, como es el caso de el gobernador Rubén Rocha. Y con el regreso, lo que ahorita, y porque está en juego la elección del 27, así es que los propios apóstoles que andaban recorriendo para defender la cuarta transformación en Sinaloa, solamente dos, ¿sí?, que yo sepa, se han pronunciado a favor, bueno, tres, a favor del regreso del gobernador. Es Rodolfo
2: Valenzuela,
0: Estrella Palacios y Tere Guerra, quienes hicieron un pronunciamiento público del regreso. Pero de los otros 10, pues han hecho
1: mutis,
0: no han hecho.
2: Dicen que Omar López también se pronunció.
0: Okay, no lo vi.
1: Ahorita
2: Omar López, Estrella Palacios y Rodolfo Valenzuela, aspirantes a la organización estatal, también mostraron su respaldo a la toma de funciones, un comunicado que incluso el propio gobierno
1: de Omar se me hace natural.
0: Bueno, pues sí, están,
2: es gente de él,
0: sí,
2: ¿no?
0: O sea,
2: claro. Omar, Rodolfo, Estrella. Sí.
0: Y los demás, pues no han hecho un solo comentario. Me imagino yo que están evaluando y midiendo si la cúpula morenista nacional lo apoya o no lo apoya, para
2: sí,
0: ver
2: que,
0: si ellos no cometen un error ahorita que están en este proceso de la definición de los primeros 6 para después irse a la definición definitiva, ¿no?
2: Entonces, ¿qué pasó con toda la clase política morenista? cuando se supo la noticia, sobre todo quienes son afines, ¿no?, al gobierno, echaron las campanas al vuelo y un día maravilloso, muchos inmediatamente los pronunciamientos, pero yo creo que muchos de ellos, viendo esta reacción, hasta se han de arrepentir de ya haberse expresado a favor declarado de la marcha. Algunos obligados, algunos mandados, otros sí por espontaneidad, pero bueno, la situación ya dio un vuelco cuando se, por lo menos lo que queda descubierto públicamente, no sé qué tan cierto sea, qué tan real sea, pero lo que queda públicamente es de que es una decisión que tomó Rubén Rocha de manera personal, por lo menos sin la autorización, a lo mejor lo consultó, pero no con la aprobación ni de la presidenta, ni de su partido Morena, y bueno, están todos los pronunciamientos que están surgiendo en este sentido.
0: Y después de esto, ¿qué sigue? Porque, a ver, si no está en un acuerdo, aunque es decisión del gobernador, y mientras sigan los poderes en el estado, él sigue siendo el gobernador constitucional. Entonces, uh-huh, recordemos que ya hay en la Cámara de Diputados una solicitud de desafuero del gobernador y también una solicitud por parte de Movimiento Ciudadano para que fuera eliminado los poderes, que lo hizo Gibran Ramírez, que lo presentó en el Congreso de la Unión, uh-huh, para que se eliminaran los poderes aquí en Sinaloa por todo lo que estaba implicando estas 10 personas que están pues dentro de este proceso legal con Estados Unidos, porque cada uno de ellos pues estaba, uno desde la fiscalía, otros desde el área de seguridad, otros desde el área de gobierno ejecutivo. Entonces, habla de un sistema, ¿no?, gubernamental involucrado en un tema de narcotráfico o de señalamiento de narcotráfico, como se les ha hecho. Entonces, creo que en ese sentido pudiera ver, ¿no?, alguna reacción, ahora sí, de los diputados de Morena junto, sí, con los diputados del Partido Verde, dándole paso a esta solicitud que hizo Movimiento Ciudadano. Digo, si ahorita se están deslindando y están diciendo que no, porque sería una manera de querer lavarse la cara y las manos quienes están dentro de estos partidos y decir, pues que ahora sí, que sea juzgado como tenga que ser juzgado, ¿no?, como cualquier ciudadano, porque de un inicio pues han sido muchos meses, muchos días de defensa del gobernador, una defensa ultranza que así la hemos marcado y así ha sido desde la propia cúpula morenista y desde la propia cúpula, uh-huh, del gobierno federal, pero hoy que empiezan a dejarlo solo, pudiera, acuérdense, a buscar estos movimientos políticos legales que se pudieran dar en nuestro país.
2: No, es que ya Morena está viendo el impacto que ha tenido lo de Rubén, ¿sí?, Rocha, ¿no? Uh-huh. Y pues no.
0: Van a buscar minimizar.
2: Estas manos del Congreso. Si no te quieres ir, pues vas a tener que irte por la otra vía, ¿no? El desafuero. No,
1: pues si es el Congreso local, olvídenlo.
2: No, es el desafuero del gobernador tiene que ser la Cámara de Diputados o el Congreso de la Unión. No sé si la diputados o senadores, pero tiene que ser el Poder Federal.
1: Del Estado Libre y Soberano de Sinaloa.
0: Para desaparecer los poderes.
1: Ah, sí. La desaparición de poderes, sí, poderes, pero el desafuero, sí, tendría que ser una,
0: sí,
1: cosa,
0: sí,
1: local.
0: Sí, por eso, pero si desaparecen los poderes, obviamente, ya se va, en automático, bueno, se va.
1: Hay una variable aquí que no hemos incluido, que es la cuestión de Mérida. Uh-huh. También el hecho de que él ya haya pasado de estatus en la detención que tiene, sí, en Estados Unidos, también cuenta, ¿no? Y todo lo que también debe estar circulando, ¿no? Porque cómo es posible que otra gente tenga la película completa y nuestras autoridades de la fiscalía no la tengan, ¿no? Porque ya hasta el relato tenemos de cómo ocurrieron los hechos de la muerte del maestro Cuen. Entonces, es muy, muy interesante lo que pasó. Digo, en cualquiera de las hipótesis, como se haya dado, lo que sí se ve, hay un desaseo en la parte del gobierno. Yo creo que si la presidente está ahorita en un momento tan significativo, es cuando debe tomar las riendas por completo ya de su gobierno.
0: Por cierto, también otro dato que digo, impacta de alguna manera porque es dentro de la misma investigación, es que el día 31 de agosto se tenía ya la audiencia para el güero, el de los chapitos, detenido en Estados Unidos, uh-huh, quien fue supuestamente el que secuestró y trasladó al Mayo Zambada hasta Texas y que lo entregó, uh-huh, a las autoridades. Joaquín Guzmán López tenía ya, porque de hecho ya se declaró culpable, nada más era para fijar la sentencia, y pues la posponen. Y la posponen hasta el 1 de marzo del 2027, ¿no? Entonces, eso también son datos, sí, sí, que tienen que ver, porque de acuerdo a esta investigación, es como se han venido dando desde la detención y extradición de Ovidio Guzmán, y es donde se han venido dando estas investigaciones y recabando información por parte del gobierno estadounidense, donde han estado formulando las carpetas de investigación, porque a decir de los propios medios y periodistas especialistas en materia de seguridad en Estados Unidos, es que dentro de estas carpetas de investigación es que surgieron estos nombres. Nunca hubo un tema directo, que también se debe de aclarar. El gobierno de Donald Trump no dijo, o la DEA o el FBI, o sea, no, las agencias estadounidenses no dijeron, vamos a investigar a el gobernador de Sinaloa y al gobernador de Sonora y al gobernador de y al gobernador de Tamaulipas. No. Nunca lo manifestaron así. Ellos están investigando un tema de tráfico de drogas, y en la investigación han surgido estos nombres, que por ello es que han estado señalados como parte de o vinculados al crimen organizado, porque es ahí donde han surgido estos nombres. Por eso es que se han girado estas solicitudes de detención y extradición de los 10 funcionarios sinaloenses por parte del gobierno de Estados Unidos. Pero no fue porque precisamente dijeran, los vamos a investigar directo. Salió en contraparte, pues. Entonces, es de ahí la narrativa que ellos manejan de que es un golpe de la ultraderecha o en contra del movimiento de Morena por parte de un gobierno derechista como es el del Donald Trump, y que pues lo alimentan los derechistas mexicanos como son los partidos de oposición. Yo creo que es más allá de eso, ¿no? Porque les repito, si fuese así, fuese una investigación directa en contra del funcionario. No lo ha sido así, no, nunca lo han marcado así. Hay que ver cómo se va a ir deslindando estas señalamientos que se han hecho.
2: Sí, por lo pronto, pues eso da un nuevo giro, ¿no?, a la política local, a la política sinaloense, de cara a lo que viene.
1: Es una bola de gusto, diría un clásico. Increíble que suceda. Vamos a ver, como digo, llegó en viernes, porque le va a dar tiempo el fin de semana de acomodar algunas cosas, y ya el lunes veremos, y luego pues tendrá una semanera, ¿no? Se supone, el martes.
2: Pues el lunes,
0: la lunes, semaneras. Pero las habían suspendido con Geraldine, se suspendieron, sí. Vamos a ver si se reactivan, y obviamente pues Claudia Sheinbaum sí deberá tener su versión de los hechos en la mañanera de lunes. Estaremos muy pendientes. Pero antes de despedirnos, nada más rapidísimo, porque también surge un tema acá en Mochis, creo que ya apareció José Pimentel, quien es el presidente de la Central de Abastos de los Yarderos de acá de Los Mochis, que desde ayer pues estaba desaparecido. Su familia había salido con un video pues a pedir la colaboración de la ciudadanía y de las autoridades para localizarlo. Se localizó con vida, no se tienen mayores detalles al respecto, pero llama la atención porque en los últimos meses se ha dado también este tema de acá en la zona norte, ¿no?, con la desaparición momentánea de personas que están ligadas a negocios, empresas que son muy reconocidos en la ciudad. Sí. Pues se tendría también que hacer una investigación. Hace unos momentos en Angostura una persecución y con civiles armados y con el ejército mexicano, dos de los civiles fueron abatidos, uno más detenido, un armamento grande el que detenido ahí en Angostura, y hace unos momentos pues dos personas también acribilladas a balazos en la Miguel Alemán, creo, ahí en Culiacán. O sea, realmente un tema de violencia que se está viviendo en todo el estado. Hay mucho por hacer, y yo creo que si llegó Rubén Rocha, el gobernador, a tomar las riendas, pues hay mucho, mucho por hacer en Sinaloa.
2: El caso de Angostura y la familia que había sido levantada, que iban a Mazatlán.
0: Que ya aparecieron, afortunadamente aparecieron. Bueno, no
1: te acabes, Sinaloa.
0: Lo que llama la atención es eso, de no tenemos los datos de posteriores, ¿no? Lo bueno que aparecen y aparecen con bien, pero sí pudiera ser...
1: Con bien y, con qué quitas, ¿no?
0: No, pues sí, pero ver, ojalá, digo, que fuese más transparente, sí. por el bien también de la ciudadanía, que se queda con la incertidumbre, que es lo que realmente está pasando en Sinaloa.
2: Dice Fray Mesa que para desaforar a un gobernador, primero pasa al Congreso de la Unión.
0: Sí.
2: El desafuero.
0: Creo que el no sé si la del desafuero, pero el tema de la solicitud que hace...
1: De la desaparición de poderes.
0: Gibran es la desaparición de poderes y desafuero del gobernador, lo hizo a través... del Congreso de la Unión. Allá lo presentó el diputado federal.
2: Saludos,
1: y la desaparición de poderes.
2: Saludos, Guillermo Padilla. Recuerda, Sixto Rosa, ahorita que dijiste, es una bola de gusto, una frase de doña
1: Adela
2: Verástica, ¿no?
1: Así, Leiva Verástica.
2: Leiva Verástica, de acá de los...
1: Es una bola de gusto.
2: De la familia azucarera.
1: Así es.
2: Doña Adela Leiva. Bueno, pues, cierra interesante este viernes. Cierra con mucho revuelo, mucho todavía lo que falta por escribirse y comentarse, ¿no? Del regreso de Rubén Rocha Moya. Se atraviesa el fin de semana, pero pueden pasar muchas cosas.
1: Muchas cosas, hay que estar atentos.
0: Puede pasar muchas cosas, hay que estar atentos también con la oposición y con la ciudadanía. Recordemos que no está conforme, tan simple, aunque ahorita decía acá, Nora, rápido se los comento, de que pues parecía todo planchado de que se bajara de la camioneta y caminara. No creo que se hubiera querido encontrar con una carpeta tan enorme como la entrega la madre buscadora que estaba pues haciendo su manifestación para localizar a sus seres queridos, que la gran mayoría de ellos de Navolato, a lo que decía en su video, y que le hace la entrega de estas carpetas de personas desaparecidas. Él sabe que hay mucho por hacer y que trae una tarea muy grande, que es pues pacificar al Estado, pero además la oposición también habrá algo o tendrá algo por hacer. Entonces yo creo que va a ser un fin de semana largo, pero además de no tan escueto. No creo que hasta el lunes tengamos respuesta. Yo digo que va a ser rápido e inmediato.
2: Sí, porque las reacciones del propio gobierno, del propio Morena, pues en ese sentido han sido, ¿no? De un deslinde inmediato.
0: Sí.
2: Te digo, esto cambió mucho la percepción de los morenos, de la gente de los rochistas, que estaban felices, y hoy pues ven con preocupación, ¿no? Cómo al parecer el regreso de Rubén Rocha Moya pues no estaba tan planchado, al contrario, muchos lo ven como un reto, tanto a la esfera local, pero sobre todo a los vecinos, ¿no? Al güero, al presidente güero, como dijo aquí Sixto Rosas.
1: No, y a la propia presidenta Sheinbaum.
2: No, ese sin duda, ¿no? O sea,
1: no se vale, ¿no?
2: Sí, si, como se dice la narrativa, no contó con el aval de la presidenta, pues si es un paso que hasta dónde le va a generar dividendos o qué le va a generar finalmente a Rubén Rocha Moya, ¿no?
1: A lo mejor quiere dar el grito del...
0: Pues lo había anunciado ya Geraldine.
2: Ya Geraldine ya tenía
0: preparado el grito.
2: Después de 3 años, ya se estaba organizando el grito de independencia.
1: No, pues eso le movió al maestro, pues, querer dar el grito, como somos de mal pensado.
0: Pues a lo mejor y sí. Espero que lo den desde el balcón.
2: Ojalá. Por el bien de Sinaloa, ojalá esto
0: sí,
2: se
0: la verdad
2: agarre,
0: que sí.
2: Agarre un cauce, sí, el cauce que ya debe ser, sí, ¿no? O sea, ya. Ya, que la justicia, pues, se ejecute, se actúe en contra de quien debe actuarse, pero ya Sinaloa ocupa ya momentos ya de paz, de tranquilidad.
1: Tiene mucho que bordar el gobernador, si insiste en esta permanencia en el poder, tiene mucho que bordar para recuperar tejido social, para poner orden, para ver cómo va a negociar con ese gabinete de seguridad. O sea, él tiene una carpeta de investigación abierta, o sea, está de alguna manera todavía está involucrado en hechos que lo señalan, como sea, y pues tiene una larga tarea, va cuesta arriba, pues tiene que hacer un ejercicio muy interesante de política para tratar de conciliar con el Estado.
2: Y así como hay voces que se manifestaron a favor, pues hubo otras voces que también se pegaron un buen susto, ¿no? Y están con melindre.
1: Muchos.
2: Todos aquellos que empezaron a usar, ¿no? Y hablar de Rubén Rocha y señalarlo y recordar
0: y
2: que fue el que me secuestró y me amenazó. Ah, caray.
1: No, cuidado.
2: El gobernador. Hasta hoy, bueno, ya hoy, ya vuelve a ser gobernador.
1: Me queda claro que tiene mucha información y muchos datos y mucho conocimiento de cosas que lo hacen estar en el poder.
2: Y está demostrando que no se quiere ir solo.
1: No, para nada.
0: O que su salida va a ser cara.
2: Va a ser cara. Así es. Y que varios se pueden ir por delante.
0: Así es. Así es.
2: Sí es que es. Pero bueno.
1: Esperemos.
0: Bueno. Gracias.
2: Disfrute el fin de semana, ¿no? Disfrute este fin de semana a ver qué tantas novedades nos esperan, Nora Arellano.
1: Yo vuelvo al sur con muchos pensamientos.
0: Muchas gracias a todos y bueno, pues estar pendientes también de las redes sociales. Ahí están todas las redes de AP Grupo Radio y en Plataforma Noticias, Conexión. Estaremos pues atentos a cualquier situación para informarles.
2: Muchas gracias, gracias por habernos acompañado. Se quedan con ATM Radio Noticias con el doctor Manuel Horacio Padilla Borges.
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Hola, ¿qué tal? Muy buenas tardes tengan todos ustedes. ¿Cómo están? Me da mucho gusto saludarlos en esta bonita tarde. Tarde de jueves 21 de agosto, no, viernes 21 de agosto del año 2026. Yo soy su amigo y servidor Manuel Horacio Padilla. Y a nombre del titular de este noticiero, el señor Alfredo Padilla Fierro, le doy la más cordial de las bienvenidas a este su programa ATM Radio Noticias. Así es, sean bienvenidas y bienvenidos a este su programa ATM Radio Noticias, en donde les presentamos noticias que hablan por sí solas con las últimas noticias de este día y que serán las primeras noticias del día de mañana. Y estamos a través del 88.5 de FM, la interesante de Los Mochis, y también a través de la 94.5 en la interesante de Guasave, y las interesantes de Sinaloa son estaciones del grupo AP Radio. Estamos transmitiendo en vivo desde la calle Sufragio Efectivo 596 Poniente, casi esquina con el Boulevard Antonio Rosales, esto en la colonia Jiquilpan de Los Mochis, Sinaloa. Y les recordamos que nuestros teléfonos en cabina son el 6688-1571-62 y el 6688-1818-85. Llámenos y platíquenos qué tal, cómo la está pasando en este último día de la semana laboral, viernes. Platíquenos. Si usted no quiere salir al aire, con toda la confianza, mándenos un mensaje de texto o un WhatsApp. Hágalo a mi teléfono personal, que es el 6691-653744. Repito, 6691-653744. Y con mucho gusto nosotros hablamos por usted. Y también para todos aquellos que navegan por la red, nuestra página en todo el mundo es www.atmnoticias.com. También encuéntranos en las redes sociales, estamos en Facebook, ahí búsquenos como ATM Noticias, próximamente ya tendremos nuestro canal de YouTube. De igual manera les dejo el correo electrónico para cualquier evidencia que quiera usted mandar y dejarlo por escrito, mándelo a contacto@atmnoticias.com. Y bueno, si usted está celebrando su cumpleaños el día de hoy, permítame mandarle un fuerte abrazo y una calurosa felicitación de parte de todos los que hacemos posible su programa ATM Radio Noticias. Desearle que la esté pasando de maravilla, que Diosito lo siga bendiciendo y que sobre todo lo mantenga con mucha salud. Y hoy celebramos el onomástico también de todas aquellas personas que llevan los siguientes nombres. Siriaca, felicidades. Agatónico, Cuadrado, Euprepio, Luxorio y Sidonio. Pa nombrecitos, ¿se usarán estos nombrecitos todavía? Bueno, pues si usted conoce algún Luxorio o algún Euprepio, felicítelo de nuestra parte y recuérdele que si va a tener pachanga, que invite. Y bueno, han transcurrido 231 días de este año 2026 y faltan 134 para que finalice. Estamos corriendo y terminando la semana laboral número 34. Así pues, le presentamos un avance de las noticias más importantes generadas en las últimas horas, todas ellas recabadas por nuestros reporteros y bajo la dirección de su servidor, el doctor Manuel Horacio Padilla Borges. Y las noticias que se generen dentro de este espacio informativo de 7 a 9 de la noche y que nos lleguen a través de nuestras suscripciones, tanto en medios locales, estatales, nacionales e internacionales, también con mucho gusto se las vamos a dar a conocer. Bueno, nadie lo esperaba, pero pasó. Sí, sorpresivo regreso de Rubén Rocha Moya a la gubernatura de Sinaloa. Esto tras 112 días de licencia temporal. Así es, y bueno, ya asumió sus funciones. Geraldine Bonilla entonces se asume como nueva secretaria general de gobierno. Y ya también el gobernador Rocha ahora recibió a magistrados y magistradas de la Suprema Tribunal de Justicia. En fin, ¿cómo la ve ese tema? Aquí vamos a ir desglosando ese tema ahora del regreso de Rubén Rocha Moya. De verdad que
qué sorpresa, ¿no? Sí, todo mundo deslindándose también. Hace rato todos los gobernadores de Morena hacían un llamado a la congruencia. Entonces, pues, ¿qué está pasando, pues? ¡Que alguien me explique! Bueno, vamos entonces aquí en lo local. El municipio de Ome, legal y con apego a derecho, el regreso del gobernador Rubén Rocha, dice el alcalde Antonio Menéndez. CONACOD y el Colegio de Contadores firman convenio de colaboración para dar a conocer los beneficios de esta prestación. El Ayuntamiento de Ome y la Comisión Federal de Electricidad acuerdan acciones preventivas para reducir apagones. Y bueno, se llevó a cabo la capacitación gratuita Abre Nuevas Herramientas para Emprendedores y Empresarios. En Juan José Ríos, ser un puente de apoyo y esperanza es la esencia de quienes dedican su vida al bienestar de la sociedad. Este mensaje lo escribieron ahí o lo mandaron en el municipio de Juan José Ríos a los trabajadores sociales del ayuntamiento hoy por su día. En Guasave, clausura DIF Guasave con éxito sus cursos de verano. Allá Salud Guasave también recolecta 8 toneladas de cacharros en la brecha Guasave. Y avanza el bacheo asfáltico, aclaran, asfáltico en la ciudad, allá en Guasave, por la lateral México 15 y allá en los bulevares Central y la calle 20. Y bueno, en Choice anuncian que ya falta poco, sí, para la campaña de desarme voluntario que va a ser el próximo lunes, de lunes a viernes, del 24 al 28 de agosto, allá en la explanada del Ayuntamiento de Choice. También en Choice el voleibol llega a Aguacaliente Grande, El H Ayuntamiento a través del Instituto Municipal de Deporte invita a equipos de voleibol o cochibol, ¿qué jugarán allá, mi Dani? A lo mejor juegan cochibol, ¿verdad? Bueno, allá en actividades que hace el municipio, el Instituto Municipal de Deporte, allá en Choix, lleva, torneitos, ¿verdad?, de voleibol. Irán a Aguacaliente Grande el viernes 28. En el Fuerte, el DIF, el Fuerte entrega 230 despensas a familias de Pino Suárez. Y solidaridad que llega a nuestras comunidades, dice, porque la Fundación Perla Ramos llevó a cabo una jornada de entrega de ropa en las comunidades allá del Fuerte, en Lo de Vega y Los Ojitos. Qué bonito allá en el Fuerte. En el país, 3.8 millones de personas, dicen, han conocido la grandeza cultural de México a través de 6 exposiciones.

Clandestino de metanfetamina. Hasta allá andan los paisanos. Bueno, a las 7:30 y 8:15 de la noche escuchemos el tremendo dicharachero, la caricatura musical de ATM Radio Noticias, estrella de este programa, que estamos haciendo un recuento. Hoy es viernes cumbianchero con el dicharachero. Y bueno, ya también nos llegó el colachi político del papá de los pollitos, el de la brecha guasave, don Juan Pablo Espinosa Rubio. En la raya no escribió ahora José Luis López Duarte. José Luis López Duarte, yo creo que se duerme a las 5 de la tarde y se levanta a las 3 de la mañana, bueno, a las 4 de la mañana mandó mensaje, no escribo hoy. Bueno, José Luis López Duarte, pero sí tenemos las penales, la otra forma de decir la nota policíaca con el comandante desde su patrulla, Abel Corrales. El toquecito deportivo es a las 8 de la noche con el que sí sabe de deportes, no como otros, el del México, Abel Monroy Osuna. Estaba platicando con la diputada Juana Minerva, sí. Uno del papá de sus hijos es Álvarez Palafox, cronista deportivo, y dice que hace 20 años más o menos, ¿sí?, allá en el edificio Barriza, iba con su esposo en aquel entonces, subía a hacer el toquecito deportivo con Alfredo Padilla y ella esperaba abajo. Fíjate, hace 20 años del toquecito deportivo, cómo tiene historia. En fin, la palabra de Sinaloa es a las 8:20. Desde Mazatlán, el diputado Armando Zamora Canizales. Y nuestra acostumbrada función es a las 8:30 de la noche con la revista Redes de la Asociación de Periodistas de los Mochis, a cargo del politólogo Edgardo Vázquez Mungarro. Y oiga usted lo insólito, las noticias raras que se antojan increíbles, pero que son ciertas porque son cosas de la vida. ¿Podemos viajar en el tiempo? Ándale, 6 preguntas que la ciencia sigue sin resolver. ¡Ajá! Y una exposición intenta responder. Vamos a hablar de física, neurociencia y filosofía. ¡Qué ole! Así que le damos un poquito de todo. En fin, se volvieron locas las redes sociales, Las redes sociales ahora con el regreso totalmente inesperado de Rubén Rocha Moya. Ahora ya gobernador de nueva cuenta, ¿sí? Esto lo hizo a través de un video en sus cuentas oficiales de X e Instagram. El gobernador afirmó regresar con la frente limpia y en alto. Aseguró que la Fiscalía General de la República no halló elementos probatorios en su contra. Atribuyó los ataques a patrañas de la ultraderecha nacional y extranjera. Y yo me pregunto, porque yo no sé, mi Dani, ¿quiénes son la ultraderecha? Pregunta, digo, patrañas de la ultraderecha, ¿quiénes serán esos? Porque yo no sé, a ver si nuestros radioescuchas saben quiénes son la ultraderecha, ¿sí? En fin, bueno, pues es la publicación de origen de mayor nivel de réplica que tuvo el día de hoy. Esa publicación de Rubén Rocha Moya tuvo el mayor nivel de réplica de interacciones y visualizaciones directas del día de hoy. En fin, bueno, ahí vamos a ir hablándole un poquito de esto que está sucediendo. Escuchando el mejor noticiero, amigo doctor Manuel Horacio Padilla. Saludos, gracias, Placito. Muchísimas gracias. Gracias también a Samuelito Araujo, que se está reportando. Samuel Araujo, gracias. Saludos a Francisco Félix, que es un gran programador. Francisco Félix, ahorita ya nos creamos un asignador de tareas por todo lo que estamos haciendo. Saludos también. Y bueno, los memes también están a la orden del día, ¿no? Qué bárbaro. En fin, lo que pasó apenas hace, ¿qué será? Una hora, menos de una hora, que todos los gobernadores de Morena respaldan a la presidenta Claudia Sheinbaum y exhortan a Rubén Rocha a la madurez y la responsabilidad ante su regreso a la gobernatura. Dicen, por decisión personal, temprano también se estaba deslindando Morena y temprano también se estaba deslindando la Secretaría de Gobernación, ¿sí?, Nacional. Entonces, qué raro, ¿no? Los alcaldes ya están allá, ya tuvieron reunión, se retrasó un poquito la reunión que fueron allá a Culiacán con el gobernador, hizo algunos cambios.

0: También ya llegando, en fin, tenemos un desastre ahora. Bueno, dicen algunas notas, Milenio dice Rocha se queda solo, Morena, gobernación y legisladores aliados se deslindan de su regreso a Sinaloa. La oposición lo desconoce y senadores de la 4 le piden que vuelva a pedir licencia. Bueno, a ver qué pasa. Oiga, y fue en viernes, ¿no? Qué raro. Bueno, ayer agarraron... En fin, ahorita vamos a platicar. Vamos a ir a la pausa y regresamos con toda la información. Adelante, cabinas.
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0: Bueno, estamos de regreso en este su programa ATM Radio Noticias. Saludos entonces para mis amigos. Raúl Soto se reporta. Allá anda en la Ciudad de México con sus amigos. Nos está viendo a través de Facebook. Véanos a través de Facebook. Ahí estamos. Felipe Manzanares, que va a unir a una mesa de análisis también con nosotros. Saludos, un gran periodista de Culiacán. Sí, saludos. Todo mundo reaccionando a esto. Sí, a esto del regreso de Rubén Rocha Moya. En el comunicado algo bien interesante, dice: pronunciamiento de los gobernadores y las gobernadoras de la cuarta transformación. Y ahí en el quinto párrafo dice: hacemos un llamado al doctor Rubén Rocha a la madurez y la responsabilidad. La política es un ejercicio de congruencia. La desmesura y las decisiones de facción atentan contra los principios de honestidad y lealtad que juramos defender. Híjole, qué difícil análisis, ¿verdad? Qué difícil caso. Ahorita yo creo que vamos a tener que hablar con Edgardo muy seriamente para que nos explique qué está pasando, porque de verdad yo no entiendo cómo están las cosas, ¿sí? El bloque opositor califica el hecho como un insulto y acusa un narcoestado, ¿sí? También ya se pronunciaron figuras pues como Rubén Moreira, priista, la senadora del PAN Lili Téllez, el de Movimiento Ciudadano Jorge Álvarez Maínez, también tildaron el retorno como un acto de absoluto cinismo e impunidad institucional. Válgame Dios. Sí, también algunos colectivos de búsqueda increpan al mandatario. Sí, sí, es una vergüenza, dice, lo que está pasando. De una buscadora que estaba en el momento exacto cuando llegó Rubén Rocha ahí al Palacio de Gobierno. Y muchos memes le decían, qué bárbaro la conversación. Ha estado en los memes radicalmente, ¿no? En fin, muchas sátiras relativas a Donald Trump, al partido. En fin, es un desastre. Lo tenemos que dialogar en la mesa de análisis que tenemos ahí con la revista Redes, porque está de escándalo total. Pero bueno, sean peras o manzanas, el gobernador ya está, ¿sí? Ya asumió sus funciones luego de solicitar licencia, ¿sí? Y ya sostuvo un encuentro con todos los integrantes de su gabinete, ¿eh? De su gabinete, quienes le dieron la bienvenida a sí mismo en el despacho de Palacio de Gobierno. Se reunió con un grupo de magistradas y magistrados del Supremo Tribunal de Justicia, todos encabezados por su presidente, Jesús Iván Chávez Rangel, en un encuentro donde también acompañó al mandatario estatal la secretaria general de Gobierno, ahora Geraldine Bonilla. Bueno, y el alcalde de Ahome, ¿qué dice? Sí, él es abogado, ¿no? El alcalde de Ahome es de abogado de profesión, licenciado en Derecho. Sí, no es politólogo, es abogado, ¿no? No estudió ciencias políticas, creo. Estudió licenciado en Derecho, ¿no? Considero que ahora corresponde continuar trabajando por Sinaloa, dice, y afirmó que la evaluación de los gobiernos debe centrarse en los resultados. ¡Ja! Hablamos de resultados, alcalde. ¡Híjole! Sí. Si hablamos de resultados en Sinaloa, por ejemplo, el tema económico se contrajo un 4.5% al posicionarse en el estado de Sinaloa con el peor desempeño económico de todo el país, azotado por la inseguridad. Esos son los resultados que podemos rescatar. En fin, bueno, fue lo que dijo el alcalde de Ahome. Y en la mañana también ahí estuve con mis amigos del Colegio de Contadores. Le mando un saludo a Rogelio y a Carlos y a Maki también, que es la presidenta que sigue, porque tuvieron una firma de convenio entre Fonacot y el Colegio de Contadores para dar a conocer los beneficios de esa prestación que tienen todos los trabajadores, ¿verdad?, que pertenecen ahí al sistema. Entonces, aparte se llevó una charla, sí, con Adriana Lizeth García Castro, que es la directora estatal de Fonacot. De acuerdo, hablaron de cómo van a ayudar los contadores de las empresas a que soliciten su crédito Fonacot, ¿no? Que es un crédito pues más accesible, sí, que los bancos, sí, sí, sí, es más accesible, las tasas de intereses son menos y te lo van decostando por nómina, y sí, y normalmente te lo dan en un ratito, rápido, van y te hacen la evaluación y te puede dar tanto, sí, y al ratito ya te cae el dinero, de volada. En fin, buena la gestión del Colegio de Contadores, esta es gestión del Colegio de Contadores y Fonacot, nada más que el municipio entró ahí a grabar video y lo mandó. Bueno, el Ayuntamiento de Ahome también y la Comisión Federal de Electricidad acuerdan acciones preventivas para reducir apagones. El alcalde dijo que se establecerá atención directa con síndicos y funcionarios, además de trabajos preventivos por las sindicaturas. Protección Civil destacó que la prioridad será mejorar la prevención y respuesta ante fallas en el suministro eléctrico. Eso y nada es lo mismo. En fin. Sí, sí, vamos a hacer eso, sí, cómo no. Bueno, la Secretaría de Economía Municipal, en coordinación con Nacional Financiera, desarrolla tres rutas de aprendizaje enfocadas en responsabilidad social, emprendimiento y crecimiento empresarial. Aquí a lo mejor yo digo, voy a dar mi pensamiento, pero es muy fácil decir las cosas, porque al final de cuentas la comunicación es buena, ¿no? Sí, nos reunimos, vamos a hacer. El tema es hacer, pues a platicadito es bien bonito, pues. pues. Ahí es donde difiero yo, en el hecho de las cosas, ¿sí? Sí, y del dicho al hecho hay mucho trecho. Entonces, ahí es donde está el problema, pues que se hagan las cosas. Pueden tener mil ideas, mil pláticas, pero las cosas no se hacen, no avanzan, ahí están atoradas. Seguimos donde... Ese es el problema real, pues, que sucede. Sí, por eso cuando leemos estos boletines o estas notas que nos mandan, pues, oye, pues sí, que, y... En fin, allá en Juan José Ríos, sí, felicitaron hoy 21 de agosto, Día de las y los Trabajadores Sociales. Sí, felicidades. Entonces, en Juan José Ríos se dieron el tiempo de reconocer la gran labor de quienes orientan, apoyan y brindan herramientas para mejorar la calidad de vida de las familias. Sí, dicen, su vocación de servicio transforma realidades y fortalece el tejido social. Ajá, muy bien. En Guasave se recolectaron 8 toneladas de cacharros, dice, dando seguimiento a las acciones contra el dengue. La Dirección General de Salud y Bienestar Social de Guasave realizó la jornada de descacharrización. Allá en la brecha anduvieron, sí, allá anduvieron y participaron trabajadores de regulación sanitaria en coordinación con parques y jardines. 8 toneladas de descacharrización. Ajá, a venderlas de una vez, man. Con 2 toneladas que vendamos con eso. Bueno, avanza el bacheo también en Guasave. La lateral que les corresponde al municipio la están poniendo bacheo asfáltico, ¿sí? Dice que de la México 15 del sur al norte, del Boulevard Millán a la incorporación de la carretera, 40 metros cuadrados es lo que le está arreglando. Y en el Boulevard Central también, en la calle 20 de noviembre, ya 15 metros cuadrados, que fueron lo que vaciaron hoy, ¿no? Hoy ahí en Guasave. Y en Choice, bueno, en Choice también hay campaña de desarme voluntario que se ha venido replicando en todo el estado. Le corresponde a Choice ahora el lunes 24 hasta el viernes 28, ¿sí? Allá va a agarrar una feriecita si va usted y entrega su arma, el desarme voluntario, ¿sí? Hasta 15,000 pesos le dan dependiendo pues el arma, ¿no? Van a estar en la explanada del H Ayuntamiento de Choice de 9 a 3 de lunes a viernes este próximo lunes. Y también, bueno, en esas actividades les decía que están llevando béisbol o cochibol, a las comunidades. Van a estar allá en Choice, en Aguacaliente Grande, el viernes 28 con el torneo de voleibol que está llevando el Instituto Municipal de Deporte de Choice. Además, dice, habrá premiación para los primeros lugares. ¡Qué óvole! Bueno, muy bien. Y allá en el fuerte, las familias de Pino Suárez, sí, agradecen también la entrega de despensas. 230 despensas a familias llevaron, el gobierno de Fuerte, a través del sistema DIF del Fuerte, llevó a cabo la entrega de 230 despensas a familias de la comunidad de Pino Suárez con el propósito de fortalecer la seguridad alimentaria y contribuir al bienestar de las familias beneficiadas. Sí, pues llevaron apoyos entonces a DIF. Y también la Fundación Pedla Ramos, allá anduvo en el municipio del Fuerte, llevó a cabo una jornada de entrega de ropa allá en las comunidades de Lo de Vega y Los Ojitos del Fuerte, sí, prestando apoyo a las familias de estas localidades. En fin, bueno, pues es tiempo de escuchar al tremendo dicharachero, la caricatura musical de ATM Radio Noticias, estrella de este programa. Saludos aquí a Luis Lizárraga, de ahí del banco, del Banamex, sucursal Estadio, se llama él, que está por la Cárdenas y Leiva. Saludos, nos manda mensaje. Bueno, recordando el dicharachero, entonces hoy es viernes cumbianchero con el dicharachero. ¡Arráncate, dicharachero!
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3: Muy bien, estamos de regreso en este su programa ATM Radio Noticias. Gracias por continuar con nosotros. Y bueno, la reunión que estaba planeada con los alcaldes de Rubén Rocha, con los alcaldes, se canceló. Sí, se canceló. Ahí andaba Víctor Díaz Cimental, allá de Escuinapa, el doctor, lo conocemos bien, que le está yendo muy mal en allá en Escuinapa, está muy feo. Andaba la alcaldesa suplente también de Mazatlán, igual de feo. En fin, pues se canceló, ¿sí? Y ha estado a puerta cerrada, en este regreso el gobernador Rocha Moya, con sus reuniones privadas, con funcionarios de su en gabinete, con integrantes de los poderes legislativos y judicial, en fin, y sus colaboradores cercanos. Ha estado en reuniones privadas, salió ahí un ratito para que la cámara lo viera, saludó y no ha salido ya después. En fin, la bancada de Morena también, sí, en la Cámara de Diputados, exhorta a Rubén a reconsiderar su declaración. Híjole, en fin, se va a poner feo el asunto. Está raro. Yo no entiendo. Bueno, vamos entonces a escuchar a el papá de los pollitos. Nos vamos a ir hasta la brecha Guasave para escuchar el colachi político de don Juan Pablo Espinosa Rubio.
4: ¿Qué tal, amigos? Muy buenas noches. El saludo afectuoso para todos ustedes a través de ATM Radio Noticias y el dicharachero. Pues vaya noticia la que se produjo hoy en forma inopinada, había que decirlo, y es que ningún comentarista, ningún analista político, ningún medio de comunicación fue capaz de al menos prever, dar como posible una noticia de esta naturaleza el día de hoy. La verdad es que sorprendió a todo mundo la llegada de nuevo al poder estatal del gobernador Rubén Rocha Moya. Desde temprana hora, los medios de comunicación, las redes sociales, pues la verdad se saturaron con esta información. Desde luego hay una y mil lecturas sobre este inopinado caso de la política sinaloense. ¿Por qué lo decimos? Bueno, entre otras cosas, porque al filo del mediodía, su partido, el partido del gobernador Rubén Rocha Moya, se deslindó de su decisión de regresar al poder en el estado de Sinaloa, de regresar a despachar como gobernador en el estado de Sinaloa. Y posteriormente, el gobierno federal, a través de la Secretaría de Gobernación, hizo lo mismo. Se deslindó de la decisión de Rubén Rocha Moya y ambas dependencias, tanto su partido como el gobierno federal, a través de la Secretaría de Gobernación, coincidieron en señalar que fue una decisión unipersonal. Es decir, que nadie intervino, nadie lo obligó, nadie le sugirió que regresara a ocupar el cargo de gobernador del estado de Sinaloa, y que fue una decisión totalmente personal. Incluso, pues se especula, se dice, se comenta que la mismísima presidenta de la República, Claudia Sheinbaum Pardo, pues quiso permanecer al margen, al menos momentáneamente, sobre esta decisión, y optó por no acudir a la conferencia mañanera, a su conferencia mañanera, argumentando un fuerte cuadro de gripe, y pues anunció que Por hoy no asistiría, pues, a la conferencia mañanera, seguramente para evitar cuestionamientos sobre la llegada o el retorno, más bien, de Rubén Rocha Moya. Así que, pues, seguramente vamos a ver muchas, pero muchas cosas más adelante. Y la verdad es que, pues, como que no se explica del todo esta situación. ¿Por qué lo decimos? Bueno, porque si todo se debió a tratar de, pues, fortalecer a Morena, porque pues ya está a la vuelta literalmente el proceso electoral del año próximo. Bueno, al deslindarse de Rubén Rocha Moya, tanto su partido como el gobierno federal, pues la verdad deja abierta la puerta para muchas especulaciones. Y seguramente va este asunto, obviamente va a dar para mucho, pero para muchísimo más. Habrá que estar muy, pero muy pendientes. Amigos, es todo por ahora. Gracias por su atención. Buenas noches. Feliz fin de semana para todos. Los espero el próximo lunes a través de estos mismos micrófonos. Muy buenas noches.
3: Y buenas noches para ti también, estimado amigo. Ese fue el análisis desde la brecha Guasave, el colachi político del papá de los pollitos, don Juan Pablo Espinosa Rubio. Bueno, nuestro amigo Juan Pablo dice, entre ayer y hoy tenía agendada 3 entrevistas con morenistas, dice Juan Pablo, y las 3 le cancelaron. Pues claro, Juan Pablo, háblale de la oposición, ellos iban a jalar rápido. Bueno, muy bien, entonces vamos rápidamente a las penales, la otra forma de decir la nota policíaca con el comandante desde su patrulla, Abel Corrales.
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3: ¡Épale! ¿Cómo andamos?
5: Buenas noches, Horacio. Mira, pues ya cuando menos podemos cantar en do. En donde nadie nos escuche. Pero bueno, como siempre, saludando a todos mis amigos a través de las interesantes de Sinaloa, en Guasave, a la familia Mejía y a mi amigo Gilberto. Saludos también a mis amigos en Corerepe, Quiñones, la gente que nos acompaña. En Leiva Solano, a mi compa Javier, un saludote para la gente de Ruiz Cortines, al tremendísimo Aarón, que es más corajo, cómo se enoje el Aarón, pero bueno, un saludote para él. Saludos a mis amigos en Juan José Ríos, al ingeniero Cota, Conchita, a la familia Rodríguez, a todos ellos, a mi amigo Omar, un saludote. Saludos a mis amigos en el Plan de Ayala, en el Benito Juárez, a don Pablo León, al Gato Sánchez y toda su familia en la Insurgentes, a nuestros amigos también ahí en el sector centro, mi compadre Pancho Barraza, un saludote. Saludos a mi compadre Cascarrabias, a Marco Leiva en Jiquilpan, a mi carnal Rafael Corrales allá en lo que es la Ferrusquilla, también a mi amigo Víctor Beltrán, a mi pariente David Corral de HZ, que se me ha pasado a saludarlo, un saludote para él. Y nos vamos rapidito con los detalles de la información, Horacio, amigos del auditorio. Pues bien, bueno, vámonos con la información y vamos a irnos a... Ayer dábamos la nota esta de en el trayecto de Guamúchil a Mazatlán, donde habían sido privados de la libertad 7 integrantes de una familia. Déjate comento que esta familia pues ya fue localizada sana y salvo tras su desaparición. El día de ayer dábamos esta nota que en el trayecto habían privado de la libertad a 4 menores de edad y 2 adultos, identificados como José Luis, de 18 años, Irving, de 16, William, de 13 años, Allison, de 15, Madison, de 6 años y Reinalda, de 33 años. Bueno, te comento que ya lo decíamos en el inicio de que ya fueron localizados y están sanos y salvos. Y mira, por allá por los rumbos de San Pedro Navolato, ejecutan a un marisquero y posteriormente localizan la camioneta baleada en una de las curvas, tenía impactos de bala. También déjate comento que en la colonia Miguel Alemán en Culiacán asesinan a balazos a 2 personas en su domicilio. Y bueno, y en Angostura, mira, tras una persecución elementos del ejército y civiles armados, pues mira, te comento que el resultado pues dejó a dos personas muertas y un detenido en este enfrentamiento que se dio allá frente al estadio de béisbol de Angostura, donde ahí, pues cuando una camioneta Ford en la que viajaban los civiles armados impactó contra una vivienda, y con el resultado ya descrito hace un momento. Y ya por acá, en nuestra región, Horacio, pues mira la nota de la privación de la libertad de José Pineda, el presidente de la Central de Abasto de Los Mochis, que familiares difundieron algunos videos en las redes sociales donde pedían la libertad de don José Pineda Moncada, que es el presidente de la Central de Abasto aquí en Los Mochis. Sí. Te comento que, pues bueno, ya se encuentra con su familia, ya fue localizado, ya fue presentado en la familia sano y salvo. Te comento que tras este señalamiento de levantamiento de esta persona, José Pineda, pues la fiscalía tomó cartas en el asunto y bueno, y empezó a recabar información para tratar de localizarlo. Pues de acuerdo a esta información por parte de los familiares del presidente de la Yarda, que se dirigía a su domicilio cuando fue interceptado por sujetos que viajaban en dos vehículos y que posteriormente lo privaban de la libertad, pues que ya se encuentra sano y salvo junto con sus seres queridos. No se ha emitido un reporte oficial por parte de los elementos de la fiscalía. Ahora sí estamos esperando de que nos hagan llegar algún informe para pues que determine pues qué es lo que sucedió, cómo sucedieron los hechos en esta pues aparente privación de la libertad de José Pineda y posteriormente su liberación, y afortunadamente pues se encuentra sano y salvo. Y mira, en otro tema te comento que por allá en el cruce de la Morelos y lo que es la calle Guillermo Prieto, pues ahí se dio una pequeña carambola donde participaron tres vehículos, una camioneta que pues transitaba una Ford Maverick azul de modelo reciente que se dirigía hacia el oriente por la calle Morelos, y al llegar a la Guillermo Prieto pues no realizó el alto que le correspondía. Ahí pues fue impactado por un Hyundai blanco y un Hyundai Sonata gris que pues se dirigían hacia el sur. Bueno, te comento que uno de los tripulantes, una mujer que conducía uno de los automóviles, terminó con algunas lesiones. Ahí la atendieron nuestros amigos paramédicos. Se rehusó a que la llevaran a un hospital, a que le hicieran unos estudios más a fondo. Bueno, pues también llegaban mis amigos de tránsitos, quienes se encargaban de hacer los peritajes correspondientes para deslindar las responsabilidades en este hecho de tránsito que se dio en Morelos y Guillermo Prieto. Así las cosas, Horacio, pues hoy es viernes, lentos y contentos para no ser parte de las estadísticas, como dice nuestro amigo Carlos Raeda, a quien le mandamos un saludote. Estas son las penales de ATM Radio Noticias. Recuerde, lo que usted escuche aquí mañana, lo leerán los periódicos o lo escucharán los carritos que nos despiertan todas las mañanas con el clásico. ¿Y el Rocha?
3: Yo pensé que iba a ser tan tono de fu. No, que no.
5: No, pues ya regresó. Pues el se pudiera decir de que lo podía hacer en cualquier momento, porque fue una solicitud de ausentarse temporalmente. Uh-huh. Ya está de nuevo despachando allá en las oficinas de gobierno. Uh-huh. Y pues cada quien tiene sus opiniones al respecto en este uh-huh. hecho, donde ya nuestro gobernador está de nuevo con nosotros, que fue electo mediante el voto y que ya tomó su cargo. Uh-huh. Parece que hay algunas controversias con los demás gobernadores que tienen Morena. Uh-huh. Y pues bueno, hay que esperar a ver qué sucede con estas cosas que están pasando por acá en nuestro estado ahora.
3: Hay controversia con todo mundo, no nomás con los gobernadores.
5: Pues sí, pues es que hasta yo dije yo, ¡hierro! Sí. Pero hay varias cosas, ¿no? Es que son, ¿qué te diré al respecto? No soy muy político, pero sí, hay muchos pro, hay muchos contra. Que aparentemente fue una decisión que tomó personalmente Rocha y pues el gobernador y que pues no sé cómo estén las cosas ahí con los apoyos federales y todas esas cosas, ¿no? Que después pueden causar problemas en nuestro estado, ¿no?
3: Sí, sí,
5: más
3: sí,
5: de los
3: sí,
5: que claro. Tenemos.
3: Peor tantito. Oye, pues a ver cómo nos va ahora, porque hay que esperar las reacciones, hay que tener calma y esperar las reacciones, ¿no?
5: Sí, como diría mi jefe, en paz descanse, abróchense los cinturones.
3: Sí, abróchense los cinturones porque sí se va a poner...
5: Porque van a volar, dice. Sí. En fin.
3: Bueno. Muy bien, pues muchas gracias, Isabel.
5: Nos escuchamos el lunes, si Dios nos permite. Espero que ya el lunes ya pueda cantar en donde sí.
3: Sí, sí, por favor, porque... Sí, está, estamos muy preocupados, dice Dani, por ti.
5: Ya dijo.
3: Está bueno, gracias, Isabel.
5: Hasta lunes.
3: Esas fueron las penales, la otra forma de decir la nota policíaca con el comandante desde su patrulla, Abel Corrales. Bueno, le mando saludos también a mi amigo Jorge Adrián López, ahí el gerente de Canacintra, que se está reportando también. Tuvo una participación ahí con nosotros temprano en el programa de ATM Noticias con Brenda Norzagaray. Vaya a ver las publicaciones que tenemos en nuestro portal de Facebook para que vea los comentarios que se están haciendo ahí. Se está viralizando mi amigo Jorge Adrián López. Da su punto de vista, sí, nada más en el tema de aquí no, en el tema de la planta, ¿sí? Nada más que pareciera ser que los de aquí no, pues están muy cerrados y no se puede llevar un diálogo, pues, o sea, entendemos que hay cosas que no y entendemos que hay cosas que sí, y se pueden platicar, pero no, hombre, con ellos no puedes, no y no. Saludos, estimado amigo, aquí andamos, Bueno, también el doctor Pedro Villegas se está reportando. Sí, saludos para el doctor, que se están inscribiendo a la carrera, sí, del grupo de corredores de caballo jalado, que ya viene el caballo jalado 2026, esta carrera que se hace en octubre, y donde la meta principal es que no llegues al último, sí, porque pagas el desayuno. Saludos a Chuy también, Chuy Gutiérrez hasta Culiacán. Bueno, y mis amigos Edgar Juárez también, que se reportó hace rato que hablé con él. Bueno, saludos, Edgar. Hilario Castañeda, no se había reportado, le tocó chambear, el lunes hizo doble turno, ahora se aventó turno normal. Bueno, muy bien, vamos entonces a la pausa y vamos a regresar con el toquecito deportivo, con la mesa de análisis, vamos a seguir dando este tema de Rubén Rocha Moya. Adelante, cabina.
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0: Bueno, estamos de regreso en este su programa ATM Radio Noticias. Gracias a todos los que se están reportando. Muchas gracias. Mandamos saludos. Recordarles que Lili es nuestra agente virtual. ¿Tenemos un agente virtual? Sí, sí tenemos un agente virtual. ¿Cómo funciona? Bueno, pues usted le manda mensaje a través de WhatsApp y se comunica con ella. Ella le responde, recibe todas sus denuncias, todas sus gestiones. Si tiene fotografías, se las envía. Si tiene videos, igual. Ahí le da seguimiento y después ella lo canaliza a las personas adecuadas, en este caso nos los canaliza a nosotros, que para dar la noticia y darle seguimiento, y también lo canaliza a servicios públicos municipales, a la Junta de Agua Potable, EDABLE, en fin, a la instancia que debe gestionar, también lo hace ella, porque bueno, tenemos la facilidad de que pues tenemos los contactos, ¿no? Y mandar un mensaje de WhatsApp, pues cualquiera lo puede recibir. Entonces, ese es el tema. Les paso el teléfono de Lili, que es el 66681-241203. Repito, el teléfono de Lili, nuestra agente virtual, es el 6681-241203 y recibe las 24 horas del día, los 365 días del año, sus denuncias y sus gestiones para darle trámite. Y lo más práctico de esto, mi Dani, es que nunca se enoja, ¿eh? Esa gente nunca se enoja, siempre está contenta, siempre está feliz, siempre le va a dar un gusto poder atenderlos. Y no nomás a través del WhatsApp, también lo tenemos a través de nuestra página de internet. Métase a atmnoticias.com, ahí métase y ahí les va a aparecer Lili de igual manera. Y con Lili ahí en la página de internet pueden hacer una llamada. Sí, también tiene voz nuestra gente virtual y es en tiempo real, en tiempo real. Es una maravilla. Ahorita ratito vamos a hacer una prueba para enseñarles a Lili. Muy bien, bueno, es tiempo del toquecito deportivo de ATM Radio Noticias con el que sí sabe de deportes, no como otros, el del México, Abel Monroy Osuna.
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0: ¿Qué tal, Abel? ¿Cómo andamos? Buenas noches.
3: ¿Qué tal, Manuel? ¿Qué tal, Dani? Muy buenas noches. Pues acá con eventos, fíjate, una rodada ciclista y bueno, pues en actividad acá en el Instituto del Deporte.
0: En Australia, por allá. ¿Dónde te vas a ir de vacaciones?
3: Está un mundial ahora infantil, ¿no? Es allá en Japón, yo pensé que te referías a eso.
0: Allá en Japón.
3: Es para la final, ¿eh?
0: Muy bien.
3: Porque se supone que el equipo de México, representado por la Tijuana Municipal, ellos van a estar en la final, pero no, es hasta el próximo fin de semana. Vamos a arrancar el toquecito deportivo de este viernes con una información, guión, invitación. Quiero pues hacer un llamado a todos nuestros amigos, la comunidad deportiva aquí del municipio de Ahome, a que elabore su propuesta, Manuel, para la elección de la clase 2026 del Salón de la Fama del Deporte Ahomense. Desde por ahí, mediados de junio, 12 para ser más precisos, fue lanzada la convocatoria, se han presentado algunas propuestas para pues esta clase, esta entronización 2026, y el llamado es porque ya restan muy poquitos días, se vence el día 30, es decir, 9 días solamente faltan pues para que ya se cierre este periodo de recepción de propuestas, y ya de ahí ya no habrá esa oportunidad. Es una propuesta, candidatos que pueden ser, por cierto, deportistas, entrenadores, managers, anotadores, directivos, patrocinadores, en el caso este, ¿no?, ajenos a la política, promotores deportivos y también cronistas. Todas estas categorías están abiertas para ser propuestos para ser parte de esa inmortalidad en nuestro deporte aquí en el municipio. Ahora es que apúrese si por ahí, y esto lo puede hacer cualquier persona, no tiene que ser necesariamente el deportista, no tiene que ser necesariamente el entrenador del golista, el futbolista, el boxeador, no. Puede ser cualquier persona de aquí del municipio de Ahome, puede, conociendo la trayectoria, por supuesto, de alguien destacado, alguien que sienta que tiene pues esa posibilidad de ingresar al Salón de la Fama del deporte omense, lo puede hacer mediante pues una carta a petición de esa solicitud, y por supuesto lo que viene siendo el currículum, la trayectoria con los logros de el candidato que quiera presentar. Y comentar, fíjate, Manuel, de que pues para esta clase 2026 serán seleccionados un total de 6 personalidades del deporte amateur y es profesional. Van a ser, de hecho, para esta edición 2026, 3 deportistas, un entrenador, un manager y un sexto integrante del Salón de la Fama, que podrá pertenecer a cualquiera de las categorías de árbitro, directivo, umpire, cronista deportivo o patrocinador. Las propuestas deberán entregarse, ya decíamos, mediante una carta dirigida a Linda, acompañada del currículum del candidato y de toda la documentación que respalde su trayectoria deportiva, como recortes de periódicos, fotografías, reconocimientos, diplomas y cualquier otra evidencia que avale sus logros. Pueden entregarse, por cierto, estos currículum a el Instituto Municipal del Deporte de Ahome, que está ubicado allá en la Ciudad Deportiva Centenario, y en las mismas instalaciones viven del lado oriente de la ciudad, pues ahí en la Ciudad Deportiva Aurelio Rodríguez Ituarte, más específicamente en las propias instalaciones del Salón de la Fama Deporte Omense. Así es que cierre ya de recepción de registros es el próximo, ya estamos hablando de una semana, el próximo 30 de este mes de agosto, y el 30 de octubre pues serán dados a conocer los nuevos entronizados para el Salón de la Fama, mientras que la ceremonia oficial de ingreso será el 27 de noviembre, una ceremonia que se va a celebrar, por cierto, ahí en el Salón de la Fama. Así es que, pues ahí está la invitación, Manuel. Hay mucha gente que de repente pues ya nos conoce, nos ubica como parte del Instituto del Deporte y nos preguntan, oye, ¿por qué no está fulanito? ¿Qué puedo hacer? ¿Hace falta tal? ¿Y por qué no se ha reconocido? Bueno, es que hay un procedimiento que se tiene que seguir, y precisamente todo esto parte con la propuesta, presentar pues esa, digamos, candidatura, ¿no? Ser candidatos al Salón de la Fama, en primer lugar, como candidato, porque hay que recordar que hay un comité de elección y selección que está encabezado por mi buen amigo el profesor Benigno Corrales López. Y bueno, pues esta comisión la integran varios elementos que ellos tienen su proceso de elección, donde se analizan muy a detalle cada una de las propuestas y ya se elige a final de cuentas todas esas figuras que acabamos de mencionar. Así es que ese es el procedimiento. Si alguien tiene pues esa inquietud, quiere que algún beisbolista, futbolista, boxeador, atleta, practicante de cualquiera de las muchas artes marciales, tenista, frontonista, bueno, cualquier disciplina va presente ahí de la manera que se explicó en el Salón de la Fama o en el Instituto del Deporte, bueno, para que entre el proceso que va a ser, por supuesto, de elección, y ya en el 30 de octubre, pues ya se da a conocer quiénes van a ser los elegidos para esta clase 2026. Recordar que la edición, la clase 2025, fue de manera especial porque entró de manera única un hombre que aportó mucho al deporte omense, muy especialmente al béisbol, y me estoy refiriendo a Álvaro Castro Aguilar, quien al momento, fíjate, Manuel, de fallecer, hay dos situaciones, ¿no? Él era miembro de ese comité de selección en su calidad de secretario, o sea, él tenía una responsabilidad muy importante en ese comité de elección y selección, y bueno, pues lamentablemente falleció. Eso es por un lado. Por el otro es que la Asociación de Béisbol de Ligas Infantiles y de Béisbol de la República Mexicana, a la que pertenece, por cierto, la Liga de Aome, pues rinde anualmente a una figura de todo el país para hacer llevar su nombre todos los campeonatos nacionales de las diferentes categorías. Tocó de que el año pasado, en el fallecimiento de Álvaro Castro Aguilar, la asociación lo había elegido como esa figura para ser homenajeado en los nacionales de Tijuana, Monterrey, Tamaulipas, México, Oaxaca, Yucatán, Veracruz, de cualquier parte del país, por supuesto aquí también de Sinaloa. Sin embargo, lo que es, digamos, las coincidencias, fallece precisamente en el año de su elección. Así es que por ese motivo fue Álvaro Castro, en una ceremonia especial, fue el único entronizado, pero bueno, ahora, digamos, se vuelve a la normalidad, van a ser 6 figuras, y de las propuestas que ya se tienen, van a complementarse con la que se esperan que lleguen en estos días, y bueno, pues para ya tener este 2 meses que van a ser de análisis. Cada uno de los integrantes de esa comisión van a tener su sus copias ahí de donde vienen las trayectorias de cada uno de los propuestos para que sean entronizados. Hay muchas figuras que faltan ahí en ese recinto y ese es el momento, ya en los últimos días, de que presenten esa inquietud, esa propuesta para que sea analizada por el comité de elección. Bueno, platicamos ahora de boxeo porque se viene una de las peleas muy, pero muy importantes de este 2026, y es que vamos a abordar el tema de Manuel el Vaquero Navarrete. Él va a enfrentar a uno de los peleadores. Mira, ya sabemos que son 4 organismos a nivel mundial donde pues se tiene una gran variedad, una baraja muy amplia de rivales para enfrentar, pero creo yo que Navarrete, el Vaquero, y su equipo se equivocaron al elegir, yo creo, el peleador más peligroso de la división de los pesos superpluma, y me estoy refiriendo a Oshaquio Foster. Es un peleador tan completo, un peleador muy elusivo, muy complicado, es un peleador que está en la élite del boxeo mundial, y me parece que va a ser un hueso, como dicen por ahí, muy duro de roer. Es un peleón, la que se avecina entre el Vaquero contra este Oshaquio Foster. Será el próximo 24 de octubre en San Antonio, Texas. Así es que el duelo donde el Vaquero Navarrete estará exponiendo

dos títulos en juego de parte del vaquero, uno de Shaquin Foster, y bueno, pues esperar, la verdad, sí tenemos mucha, pero mucho, estamos emocionados por esta pelea que repetimos, va a ser el próximo 24 de octubre en San Antonio, Texas, así es que pendientes porque vamos a ver uno de esos tirazos de lo mejor que seguramente vamos a tener, no nada más este 2026, sino de los últimos años. Ahora a información de fútbol y comentar de que ya este viernes se tiene el inicio de lo que es la jornada número 5 del torneo Apertura 2026 de la Liga MX. Y atípicamente el viernes va a ser el día de más actividad, así es que si por ahí ya tienen nuestros amigos alguna oportunidad ya de desocuparse de sus labores, de su compromiso laboral, mejor dicho, bueno, pues a disfrutar de esta jornada, porque el día de hoy ya están los iniciados dos partidos, como son el León recibiendo al Monterrey y los Tigres también jugando en casa ante los Potros de Hierro del Atlante. Hace 15 minutos acaba de iniciar el duelo donde el FC Juárez estará, perdón, sí, 8 de la noche, el FC Juárez está recibiendo allá en la fronteriza ciudad a el América, y hace 5 minutos arrancó el partido donde los Diablos Rojos del Toluca están visitando a los Gallos Blancos del Querétaro. Para el día de mañana, jornada sabatina de 3 partidos, iniciando a las 4 de la tarde con 7 minutos, donde el equipo más popular del fútbol mexicano, Chivas Rayadas del Guadalajara, recibe en el Akron al líder Cholos de Tijuana. Vaya prueba tan grande que tiene el Chiverío, vamos a ver cómo le va, porque pues es un equipo que ya sumó de 3 el pasado fin de semana, y en esa posición que se encuentra, por supuesto, necesita más unidades, sobre todo con esa condición de local, de jugar pues ahí en casa con el calor de su público. Entonces es una muy buena oportunidad. Antes, yo creo que hasta el momento será la prueba más grande, como es enfrentar al líder Cholos de Tijuana. A las 6 de la tarde del día de mañana, Puebla se queda en casa para recibir al Santos Laguna, mientras que a las 8 de la noche Cruz Azul recibirá en la capital del país a los rojinegros del Atlas, y los restantes dos partidos serán el próximo domingo, 4 de la tarde el Atlético San Luis recibe a los Tuzos del Pachuca, y a las 6 de la tarde Pumas va a enfrentar en la capital del país, allá en CU, a los Rayos del Necaxa. Es que pues ahí está muy interesante lo que viene siendo esta jornada número 5, hoy, mañana y pasado. Hay que disfrutar de buena actividad en el fútbol. Y vamos ahora a pelota, y vamos primero pues comentar lo que es nuestro béisbol regional aquí en el norte de Sinaloa. Continúa la gran final de la Liga Clemente Vicalba Costa, 4 partidos, donde pues está un balance ligeramente en favor de los agricultores de Caguara, 2 victorias contra 1, tienen esa delantera en contra de los ejidatarios de Juan José Ríos. Es una serie de 3 decisiones, porque recordar de que en el segundo juego de la serie, celebrado allá en el estadio Rafael Gorio Orduño, finalizó con empate a 7 carreras, así es que ventaja hasta el momento, pero yo creo que lo más importante, Manuel, va a ser que Jaguara va a regresar a su terruño ahí con su estadio, su público, pues para tratar, si no de tal vez pudiera darse sin quitar la serie allí, ya que surge el campeón, en caso de que se lo de esa barrida, cuando menos ganar un partido que lo coloque en la antesala. La balanza está muy pareja, han sido duelo muy, pero muy cerrado, ciertamente la balanza, aunque ligera, pero está en favor de Jaguara, sin embargo, no ha sido para nada fácil. Son 2 equipos muy parejitos, muy bien pertrechados en picheo abridor, una tremenda profundidad en su bullpen, qué decir, de sus ofensivas. Bueno, ahí está la moneda todavía en el aire, hay mucha, pero mucha pasión alrededor de este compromiso. Son 2 equipos, sobre todo el equipo de Juan José Ríos, de gran tradición, de los más ganadores de nuestra pelota de primera fuerza acá en el norte de Sinaloa, sur de Sonora, y el equipo de Jaguara sin tanta tradición, pero recientemente levantó el título de campeón, y decíamos en esos pocos años pues ya ha agarrado un protagonismo que lo tiene precisamente como uno de los

0: cuadros literalmente a vencer. Recordar, no hay que olvidar de que Jaguara fue el líder general, fue el líder de la tabla en el calendario, así es que eso es algo que tiene pues una gran valía, y creo yo que ahora jugando en su casa, en esos juegos tan cruciales, tan importantes, me parece que tratarán de meter toda la carne al asador, jugar prácticamente por nota para tratar en primera instancia de sacar un partido. Decíamos que lo ya coloquen en la antesala del campeonato, o bueno, si por ahí se dan las circunstancias, ganar esos dos partidos. Por supuesto, habrá que ver qué dice Juan José Ríos, un equipo que ya ganó, ya logró su primera victoria este domingo, después de haber dado mucha, pero mucha pelea en los otros juegos, así es que es una serie muy balanceada. Y si hablamos, Emanuel, tema de pelota, bueno, pues es un deporte muy impredecible, es un deporte donde pues cualquier cosa puede suceder, así es que yo los invito, amigos, a que estén muy al pendiente de esta serie. Van a ser otros duelazos, así como han sido los primeros cuatro, y muy pendientes de lo que suceda para pues disfrutar lo que viene siendo pues este compromiso titular de la Liga Clemente Grijalva Cota. Tenemos también información, continuando con el rey de los deportes, de las series de zona de la Liga Mexicana de Béisbol. El día de ayer se celebraron lo que fueron los segundos partidos de la zona sur, y qué, fíjate, Manuel, qué cosas tiene esta pelota. Ya decíamos cuando platicamos de la Clemente Grijalva que pues es un deporte muy impredecible, no se sabe lo que va a suceder en un partido como lo acabamos de ver recientemente, en ese palizón que le propinaron los cerveceros de Milwaukee a los marineros de Seattle al otro día. Parecía que de inicio del partido la balanza se inclinaba en favor de Seattle, al final de cuentas un partido ya ciertamente parejón, 7-5 terminó, pero bueno, son las esas cosas tan particulares que tiene el béisbol, y me refiero a esto porque contra todos los pronósticos, Pericos de Puebla volvió a ganar el día de ayer 4-1 ante los aparentemente invencibles Diablos Rojos del México, y en el mismo estadio Harpelú. Ahora la balanza está totalmente en favor del equipo de los Pericos. Es una realidad, es una sorpresa mayúscula la que se gestó allá en la capital del país, y todavía más de que el pitcher que estaba en la loma era Trevor Bauer, un ganador del premio Cy Young en las Grandes Ligas no hace muchos años, quien fue castigado, por cierto, con par de cuadrangulares solitarios de José Rondón. Ahora, pues el compromiso está en favor de los Pericos, 2-0, y va con esa condición tan favorable de por sí, el estado de ánimo por las nubes, un equipo muy motivado, un equipo que le demostró a los Diablos que no son invencibles, que tienen con qué pelear esta semifinal de zona. Pues si por esto fuera poco, pues van a su casa, van a continuar el compromiso allá en Angelópolis, y vamos a ver si son capaces los Diablos Rojos, con ese gran roster que tienen, de tener esas armas para cuando menos salir con vida. Vamos a ver qué es lo que pasa. Lo que sí es que hay situaciones muy bien marcadas, Pericos con toda la situación a su favor de esta serie. En el caso de los Diablos, a pesar de haber perdido en casa, pues tienen esa, digamos, arsenal de tratar de revertir. Tienen una profundidad en toda la línea. Entonces vamos a estar también muy al pendiente de lo que sucede en este compromiso. Y en la otra semifinal sureña, celebrada el día de ayer, Olmecas de Tabasco dejaron en el terreno de juego a los Guerreros de Oaxaca al anotar la carrera de la diferencia en la parte baja de la décima entrada, un juego que finalizó, por cierto, 3-2, así es que este compromiso se empareja a una victoria por bando. Han sido, como era de esperanza, ya en el sureste mexicano, duelos muy cerrados, de muy pocas carreras, porque si este fue de 3-2, el día de ayer, con esa fantástica labor de el cañero de los Mochis y Fernando Miranda, pues el partido terminó 2-1. Es que duelo de muy poquitas carreras, muy cerrado, margen de una carrera para el equipo ganador, pero anticipo, eso téngalo por seguro, la situación va a ser totalmente diferente allá en este flamante nuevo estadio de los Guerreros de Oaxaca, el Yuba. Es un parque donde se le da mucho las condiciones a los bateadores, así es que si vimos partidos muy cerrados allá en el sureste, en el caso de Oaxaca vamos a ver muchas carreras, acuérdense de lo que les estoy platicando. Y en el caso de la zona norte, de esta misma serie de zona de Liga Mexicana de Béisbol, bueno, pues estos compromisos se reanudan hasta el día de hoy con los Toros de Tijuana visitando a los Charros de Jalisco allá en el estadio Charros Panamericano, y por su parte el Caliente de Durango está ya en estos momentos jugando ante los Sultanes de Monterrey en la Ciudad Regia. Ambos compromisos están, por cierto, empatados a una victoria por mando. Y cerramos el toquecito con información de béisbol de las grandes ligas para dar unas no estadísticas, son comentar lo que viene siendo históricamente esas brazos que han logrado 300 o más chocolates en una sola campaña. Y esto viene a colación debido a que el joven as de los Cerveceros de Milwaukee, Jack Mizirowski, bueno, pues él está, ha sido de hecho tema prácticamente, si no de diario, muy continuo, lo que hace, sus aperturas, esa fantástica velocidad, muy por encima del promedio. Este Mizirowski, pues tiene hasta el momento, fíjate Manuel, 212 ponches en los 23, en las 23 aperturas que ha tenido hasta el momento. Así es que a pesar de esa que ya rebasó los 200, como estamos ya prácticamente en la última semana de este mes de agosto, restaría solamente el mes de septiembre, sí se ve complicado de que llegue a esa cifra mágica de los 300. Pero a propósito de este comentario, pues compartir aquí con nuestros amigos que han sido un total de 19 serpentineros desde la era nueva, como se le llama a las grandes ligas, que marca desde 1900. Ahí están, decíamos, 19 brazos que han logrado 300 o más chocolates en una sola campaña, y ahí les va la relación. Yendo, digamos, retroactivo, bueno, no es la palabra retroactivo, pero digamos de lo más reciente hacia atrás, comentarles de que Justin Verlander, él logró exactamente los 300 abanicados en la campaña 2019. Luego está Gerrit Cole, 326 en 2019, Max Scherzer, también 300 cerraditos en 2018, luego sigue Chris Sale, 308, igual que Max Scherzer, Sale en el caso de la campaña 2017, Clayton Kershaw, 301 en la edición 2015, Mike Scott, 306 en 1986, 15 nada más, ¿no? Desde 2015 nos vamos hasta 1986. Luego sigue pues uno de los brazos que en la historia de las grandes ligas más me ha gustado ver, Steve Carlton, 310 en 1972. Luego sigue Mike Lolich, 308 en 1971, mismo año en que Vida Blue logró 301. Bob Feller, miembro del Salón de la Fama, recetó 348 chocolates en 1946. El dominicano Pedro Martínez lo hizo en par de ocasiones, 305 en 1997 y 313 en 1999. J.R. Richard también lo hizo en par de ocasiones, 303 en 1978, 313 en el 79. Y ahí nos vamos con Zack McDowell, también en dos ocasiones, 325 en 1965 y 304 en 1970. Repitió también Walter Johnson, 313 en 1970 y 303 en 1912. Rube Waddell lo hizo también en par de ocasiones, 302 en 1903, 349 en 1904. Kurt Schilling, él se basó pues esa cifra de los 300 en tres ocasiones, 319 en 1997, 300 cerrados en 1998 y 316 en el 2002. Andy Koufax también fue dueño de tres campañas con 300 o más chocolates recetados, 306 en 1963, 382 en 1965 y 317 en 1966. Y ahora nos vamos a los gallones. Manuel, Randy Johnson en 6 temporadas, y ahí le va, 308 en el 93, 329 en 98, 364 en el 99, 347 en el 2000, 372 en 2001 y 334 en 2002. Y cerramos, bueno, pues con otro hombre grande del montículo, Nolan Ryan, también lo hizo en 6 ocasiones, 329 en el 72, 383 en el 73, 367 en el 74, 327 en 1973, 341 en el 77 y 301 en 1989. Así es que, fíjate nada más, 300 ponches en una sola campaña.
1: ¡Qué chulada! Con la zurda me los aviento yo.
0: Sí, igual, ¿eh? Me ganaste. Me ganaste ahí la frase. No, la verdad son fenómenos estos. Sobre todo el caso de Randy Johnson, ¿no? Y este Nolan Ryan. Qué bárbaro. Mira, yo creo que si me lo hubiera puesto cualquiera de ellos enfrente ahí como bateador, al momento que levantan la pierna, yo me tiro al suelo, ¿eh? La verdad, eran balazos, literal. Y fíjate, eran velocidades muy por encima de las 100 millas. En aquellos años, los promedios, bueno, estamos hablando de épocas muy diferentes, pero en su momento las rectas eran por ahí de, digamos, 95, 96, 97, digamos, era el promedio en velocidad. Ahorita vemos ya con tantos complementos vitamínicos, cuestiones de gimnasios, ya una profesionalización en el aspecto físico. Bueno, pues tantas cosas que ayudan a ese incremento de velocidad. En esos años no había, y con todo y eso, eran pitchers, digamos, naturales, que traían esa velocidad ya de nacimiento. Entonces, sí, la verdad era increíble. Y bueno, pues la muestra está en estas muchas campañas en que lograron 300 o más chocolates.
1: Totalmente, porque no hay nada que apoye la vista, va, para el bateador, esa es naturalita.
0: Sí, o sea, exacto, fíjate qué buen punto acabas de mencionar. Sí, se trabaja, se mejora mucho. Bueno, también tienen los bateadores sus trabajos especiales, pero digamos, el que tiene el sartén por el mango, pues es el lanzador, es el que va a decir este picheo por si lo bateas o no, y el bateador, pues esperar lo que viene.
1: Es correcto.
0: Será lo que viene, sí. Y platicamos hace esta semana de que el bateo es precisamente la habilidad más grande en cualquier deporte. Y la verdad, científicamente es algo comprobado. Entonces, batear a esta velocidad, sí, la verdad, es para cosas grandes. Por eso son las grandes ligas.
1: Totalmente. Bueno, pues muchas gracias, Abel.
0: Muchas gracias, Manuel. Muchas gracias, Dani. Gracias, amigos. La verdad es que hoy es un día pues especial, ¿no? Hoy estamos por última vez antes de una pausa. Vamos a estar algunos días pues fuera de estos micrófonos. Nos vamos a ausentar incluso de aquí de la ciudad. Vamos con destino a Guadalajara. Ya vamos a ver a las Chivas Rayadas del Guadalajara. A tener pues, muchas actividades ahí familiares. Entonces, van a tener la muy buena compañía en estos micrófonos de Cindy Gutiérrez. Ya está listo pues para entrar ahí al quite a partir del próximo lunes. Pero Dios, Manuel, por aquí nos estaremos encontrando, por ahí no he checado bien la fecha, por ahí 13, 14 de septiembre. Aquí estaremos siempre con todo el gusto del mundo.
1: Muy bien, pues buen viaje. Muchísimas gracias, amigo.
0: Hasta la próxima.
1: Gracias, ese fue el toquecito deportivo de ATM Radio Noticias con el que sí sabe de deportes, no como otros, el del México, Abel Monroy Osuna. Y vamos rápidamente a escuchar el tremendo dicharachero, la caricatura musical de ATM Radio Noticias, estrella de este programa, que estamos haciendo un recuento de los mejores dicharacheros, sí. Súbele bracito, arráncate, dicharachero.
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0: 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Cuidado, ordinario, sé ducho. 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
1: Gracias al dicharachero, gracias. Bueno, tocó que fuera de falsete el día de hoy. Gracias. Estamos haciendo recuento. Acuérdese de los mejores dicharacheros que nos ha dejado este año. Vámonos rápidamente hasta Mazatlán a escuchar la palabra de Sinaloa del diputado Armando Zamora Canizales.
2: Muy buenas noches, les saludo Armando Zamora Canizales desde Mazatlán, a quienes amablemente nos escuchan a través del 88.5 FM de Los Mochis y 94.5 FM de Guasave, por Facebook, lainteresante.com. Saludos amigo Manuel Horacio Padilla, arrancamos con la columna Palabra de Sinaloa. El balde de agua fría cayó en la mesa Chayito. Hoy la mesa Chayito volvió a demostrar que cuando hay voluntad de escuchar y participar, la política puede dejar de ser pleito y convertirse en diálogo. Panistas y ciudadanos sin partido recibimos a Wendy Barajas, presidenta del PAN en Sinaloa, quien llegó con números y argumentos y, sobre todo, con una definición que no pasó desapercibida. El PAN en Sinaloa quiere la alianza. Hubo participación, preguntas, todo transcurría en un ambiente de madurez y compromiso, hasta que llegó el balde de agua fría. Rocha regresaba al gobierno de Sinaloa. Una llamada de emergencia del dirigente nacional obligó a Wendy a retirarse para conectarse con él vía Zoom. Antes de irse, dejó estampada su firma en el pendón del decálogo Sinaloa Decide. Y ahí quedó la fotografía perfecta del momento político que vivimos. Los partidos empiezan a hablar de alianzas, mientras los ciudadanos exigen respuestas. La conclusión de los presentes respecto al regreso de Rubén Rocha Moya fue que es una bofetada a los sinaloenses, porque el regreso de Rocha no ocurre en un Sinaloa en calma, ocurre después de meses de violencia, incertidumbre, miedo y reclamos ciudadanos. Puede argumentarse el derecho legal a regresar, pero existe algo que ningún procedimiento puede borrar: la realidad que vivimos los sinaloenses. Por eso, la pregunta no es solamente si Rocha puede regresar. La pregunta es, ¿qué va a hacer para recuperar la confianza de los ciudadanos? Porque gobernar no es solo ocupar el cargo, gobernar es responder. Y mientras el tablero político vuelve a moverse, en la mesa Chayito quedó una señal que no debemos ignorar. Los ciudadanos quieren participar, los partidos hablan de alianzas y Sinaloa comienza a entender que su futuro no puede seguir decidiéndose únicamente en las cúpulas. Aquí en Mazatlán hacen filas al acudir a registrar sus líneas celulares ante suspensión de números por terminación cero. Desquician con bloqueo habitantes de Santa Fe la carretera internacional México 15 al sur de Mazatlán. La protesta es por falta de energía eléctrica que, aseguran, padecen desde ayer tras haberse caído un cableado. Habitantes de la calle Belisario Domingos piden revisar dos postes de energía eléctrica que presentan una inclinación visible ante el temor de que puedan caer y provocar daños o accidentes. Sinaloa Libre insiste en que nos sigamos organizando para estar en condiciones de arrebatarles el poder a esos ineptos y corruptos. Nos escuchamos el próximo lunes, pero recuerden, el 2027 nos llama.
1: Gracias, estimado amigo. Gracias. Vamos a ir a la pausa rápidamente y regresamos con la fusión con la revista Redes de la Asociación Periodista de Los Mochis.
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5: Muy bien, estamos de regreso en este su programa ATM Radio Noticias. Es tiempo de ir a la fusión con la revista Redes de la Asociación de Periodistas de los Mochis a cargo del politólogo Edgardo Vázquez Mungarro.
1: Y ahora nos fusionamos con LM Noticias por Internet. Entramos con Edgardo Vázquez, el politólogo, con su editorial. Inmediatamente después nos colocamos en la mesa cuadrada, una mesa de análisis diferente. Participe con nosotros, llámenos a ATM Radio Noticias. Adelante.
5: Adelante, politólogo, buenas noches. ¿Cómo andamos?
6: Buenas noches, Manuel Horacio, Dani, auditorio de ATM Radio Noticias. Muy buenas noches.
5: Mi compa Currito, de allá de Culiacán, que hiciera la frase famosa, el Currito, y el Rocha, decía, mi compa Currito, le mando saludos, ella ahora va a renacer otra vez porque se hizo viral,
6: así es,
5: hasta billete ganó con esa frase, le mandamos saludos al Currito, y el Rocha.
6: El extraño retorno de Diana Salazar, para los chavorrucos, te gané la exclusiva, Dani Castro, para los chavorrucos, ¿sí? Pues que vieron o escucharon hablar de esa novela con Lucía Méndez a la cabeza. Pues así he calificado yo el regreso de Rocha. Para mí no es ninguna novedad. Yo siempre estuve colocando el regreso de Rubén Rocha a la gubernatura como una posibilidad real dentro de todas las conjeturas que se armaban. Siempre decía yo que una de las cosas que podían suceder es que él regresara, y ya regresó. A quien le pareció extraño y a quien le parece irregular, pues es muy sencillo identificarlos, es a toda esa gente que inmediatamente salió de la posición que tenía el gobernador y pues se le echaron encima a descalificarlo y hacerlo trizas, y tratando de buscar por todos los medios de que no regresara. En este caso, al interior de Morena es donde más donde más se presentó ese caso. Y me imagino ahorita, todos ellos que llegaron con el equipo de Rubén Rocha a la gobernatura y a las posiciones, al Senado, diputaciones y demás, y que al momento de la acusación que Estados Unidos estaba virtiendo, se deslindaron del gobernador, hoy deben estar pensando muy, muy seriamente en esa falta de prudencia, ¿sí? Esa falta de lealtad a quien de alguna manera les abrió el camino para llegar a esas posiciones, y otros que obviamente no llegaron por la mano de Rocha, pero que tenían una posición ahí alrededor del gobierno de Morena, que, te digo, deben de estar muy, muy pensativos y deseando que este señor no venga en ese tono de venganza, que a todos los desleales los haga a un lado, ¿no?
5: Sí, hablas de posibilidad, pues sí, existía una posibilidad de regreso. Ok, ya pasó esa posibilidad, que a lo mejor era la que menos le poníamos la fichita, pero por tema de probabilidad podía existir y pasó. Pero debe haber un porqué, ¿a qué se lo atribuyes?
6: Bueno, muy sencillo, estamos hablando de una lucha por el poder, no en Sinaloa, es en el país. Está el grupo de López Obrador, sí, luchando contra el equipo de Claudia Sheinbaum. Ambos tienen ya ahí serias diferencias y, bueno, pues, un punto neurálgico de ese conflicto se llama Harfuch. Es quien ha, de alguna manera, demolido poco a poco esa relación, porque la señora por arriba hace política y Harfuch por abajo hace bolas. Entonces, en esa política de la zanahoria y el garrote contra López Obrador, pues obviamente López Obrador está reciando su poder, su influencia, y en el caso de Rocha, seguramente Claudia no aceptaba, no estaba de acuerdo, como no lo estaba Omar García Harfuch, y no lo aceptaba un equipo que ya tiene en el país de gobernadores con los que seguramente tiene acuerdos ya para la sucesión el 27. Recordemos, son 17 gobernaturas. Esos gobernadores tenían ya trazado un plan, un proyecto, junto con la presidenta, para la sucesión de sus estados. Aquí, en Sinaloa, se suponía que la ausencia de Rocha le daba a Claudia Sheinbaum la supremacía, y así lo cantaban. Todos los seguidores de Imelda Castro, decían, no, es que aquí manda la presidenta. Por eso, si Imelda Castro es gente de la presidenta, de todas las confianzas, ella va a ser. Ahora, yo no estoy descontando de antemano que Imelda no pueda ser. Puede ser. Yo no la descuento. Hay una posibilidad, ahí está. Pero hoy, más que nunca, la veo con menos posibilidades. ¿Sí? El regreso de Rocha viene seguramente a poner orden a sus cosas, y dentro de ese orden pues está la sucesión, que es lo que más le debe estar interesando ahorita.
5: ¿Viene para quedarse entonces? ¿Tú crees que viene para quedarse?
6: Sí, yo creo que el regreso de Rubén Rocha es para quedarse en la gobernatura, ordenar el asunto de su sucesión. ¿Por qué? Porque el proyecto de Andrés Manuel, sí, le está lloviendo sobre mojado. O sea, no pueden dejar suelto, sí, a los gobernadores que vienen. O sea, tienen que poner atención en eso.
5: ¿Y Estados Unidos?
6: Estados Unidos es una potencia que acciona cuando les conviene a ellos, cuando el beneficio directo va para ellos. Entonces, yo no digo que ahí va a parar el asunto, pero ¿cuándo van a actuar? Bueno, vendrá su momento, estarán esperando una coyuntura, así como han hecho, por ejemplo, la ida de Harfuch a la reunión esta que Estados Unidos lo llenó de vítores y de aplausos, como jefe de la policía, como amigo, como colaborador eficiente, como no le sobraron calificativos al gobierno de Estados Unidos para encumbrar a Omar. ¿Qué es lo que están tratando de hacer? Bueno, es muy sencillo, hacer pelear a la administración que está con la de López Obrador. Si le estoy haciendo eso al Omar García Harfuch, que es la persona non grata allá en la chingada, entonces lo que estoy generando es un pleito. Ahí es una situación que a la presidenta la verdad es que le ha ido mal en el pleito, está entre la espada y la pared. Entonces, los gringos van a actuar cuando a ellos les convenga.
5: Bueno, ya mencionamos el tema general, el tema político general, pero a ver, ¿y nosotros? Los poblados, la sociedad sinaloense.
6: Nosotros en esta...
5: Que nos lamba la ballena, ¿no?
6: En esta ocasión y como en muchas ocasiones, no contamos.
5: Porque los que asumen las consecuencias somos nosotros.
6: Exacto. Los que vamos a sufrir las consecuencias somos nosotros. Ajá. Cualquier situación que se dé, en el caso, por ejemplo, Sinaloa, la economía de Sinaloa no está de...
5: No, está de la... Está con aquel de la chingada.
6: Bueno, pues entonces... Una de las partes fundamentales del Estado pues está sufriendo y cada día sufre más. Por ejemplo, acabamos de tener secuestros, acabamos de tener eso en Ahome, en Los Mochis. Cuidado, pues.
5: Sí, sí, pero te digo, al final de cuentas, sí, pues muy bonito, regresó, muy bonito que se peleen Andrés Manuel y Claudia Sheinbaum. Pues sí, pero y las consecuencias son sociales.
6: Así es.
5: Sí,
6: son para el país.
5: Pues claro, son para el país. Y mientras ellos parece que andan jugando a ver.
6: Definitivo, a las guerras.
5: A los duelos de poder, sí. Pues. Sí, son puros duelos de ego, puros duelos de poder.
6: Y ambos se sustentan, pues, en el pueblo. Mm. Ambos sustentan sus acciones en el pueblo.
5: Estoy cansado de ese discurso.
6: Se defiende porque el pueblo lo arropa. Y la otra también se defiende, la soberanía, el pueblo. O sea, finalmente juegan con ese término, ¿sí? Pero quien sufre las consecuencias de un mal gobierno es el pueblo, es la sociedad.
5: Y todos están deslindando. Y aquí leo Rosario Robles, dice, todo el morenismo se deslinda del regreso de Rocha. No sean cínicos, háganse cargo. Tienen la mayoría para quitar del fuero la fiscalía y el poder judicial. Procedan. Todos se lavan las manos, claro. Pues son Poncio Pilatos, todos.
6: Es un juego, pues.
5: Pues es una burla. Es un juego.
6: Oye, ¿lo puedes hacer? No, es que el poder que existe ahí encontrado no puede mover. Si la señora quiere hacer uso del poder legislativo y del poder judicial, que aparentemente está en manos de Morena, no, está en manos de López Obrador, que fue el que palomeó. Uh-huh. Entonces, así como le dijo, los gobernadores y los diputados federales se van a palomear aquí. Esa fue la orden, ya la tiene hace meses.
5: Qué bronca. No, pues es un broncopolio. Y no es nada contra la persona, o sea, no es nada contra Rubén, contra Yadalí, nada. Ellos están en todo su derecho de hacer lo que quieran hacer, sí.
6: No, pues defenderse o.
5: Sí,
6: o
5: lo pues que sea, defiéndase, ¿no? Váyase, regrese, haga lo que crea conveniente para él, pues sí, qué bueno por él, pues. Así pero es. Nosotros lo vemos desde la parte que nos afecta socialmente, pues.
6: Como sociedad.
5: Claro, pues, oye, pónganse de acuerdo.
6: Como sociedad, es.
5: Si hagan algo, o sea, ser un narco gobierno está mal, por donde lo veas. Pero no entramos a hablar de la persona como tal, ¿no? O sea, Y es responsabilidad de nosotros, porque ellos lo dicen, ¿no? Que el pueblo me respalda. Pues ya no lo respalde.
6: Entonces, ¿por qué no hacen acciones que vengan a resarcir todo el daño que le han hecho al pueblo, pues?
5: No, porque en el discurso es pura mentira, pues.
6: Que vengan y resarzan todo el daño que se le ha hecho al pueblo de Sinaloa. Mm. Es sencillo. Ahí están todos los comercios cerrados. Uh-huh. Toda la gente vendiendo en la calle, sí, tratando de sobrevivir.
5: Es correcto.
6: Entonces, vengan y recompongan eso, pues. No. Denle a los agricultores, quítenle la carga de los que cobran piso, de los que cobran, los que están distorsionando.
5: El agua.
6: O sea, sí, son detalles, pues, que sí, sí, habría que recomponer.
5: Es que zapatero tu zapato, pues, unos, los que se dedican a lo suyo, pues dedíquense a lo suyo.
6: Exacto.
5: Y el gobierno a lo suyo, y así cuando mantienen, es una división de poderes, pues.
6: Así sí es.
5: Bueno, eso es lo que pensamos nosotros, pero ni tú ni yo estamos ahí.
6: Así es.
5: Muchas gracias, Edgardo.
6: Buenas noches, gracias por seguir en la ruta informativa de ATM Radio Noticias. Soy Edgardo Vázquez Mungarro, miembro activo de la Red Nacional de Periodistas de México.
5: Muy bien, y es así como damos por concluido nuestro programa del día de hoy, no sin antes agradecerle su preferencia a través de las interesantes de Sinaloa, 94.5 en Guasave, 88.5 en Los Mochis. Que pase un fin de semana. 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

0: CBIP del récord. ¡Arriba, tómalo, México!
1: ¡Tómalo, mi viejo!
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0: Muchas gracias, pero no tengo dinero, pero grande corazón. Bye.
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2: 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Así.

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1: Aquí andamos, su compa Luis R. Conríquez. Vamos a aventarnos un corrido, se llama Lee. Y jale este compa Bocho.

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3: Un saludo para la raza de Caborca que anda por la Quirós. ¡Que le caiga para el río!

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1: Andamos mejor, viejón. De las composiciones. Saludos para compa Pablo y compa Privadas. Ahí le va.

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1: ¿Sí han escuchado una canción que dice: tú hoy sí se la sabe? Esta noche la

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1: De los temas originales, dice así.

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2: Y continuamos, compadre, porque lo sigo bailando machín, compadre. Esto se llama La Valgüe, Tlacoche. ¡Ay, ay, ay!

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0: Muchas gracias.
1: Gracias, Cuberto. Gracias.
2: Otra, la gente quiere otra, allá en casita. Otra en casita, claro que sí. ¿Cuál se sabe? Vámonos, usted sabe cuál.
0: Vamos a hacer un experimento. Esto no está planeado. Dale por ahí.
2: Vámonos, se llama Gracias para toda la gente de Hermosillo, Sonora y todo el estado de Sonora. Karim León e Invasores de Nuevo León.
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1: Baila mi cumbia con Caló y Margarita. Ay, nada más.

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1: Te he puesto de los temas originales, dice más o menos. Así.

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1: Ahí les va esta canción. Sin raspar muebles. Vámonos, muchachos. Remánguense.

0: Music VIP, señores.
1: Finarte, Fantasmón, Lo Firme, mi banda siempre.
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0: Bambino y Jenny Rivera, porque el amor no conoce frontera.
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1: De los temas románticos para todos ustedes. A ver, deme tono ahí, viejo.

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4: Muchas gracias, Natalia, por esta invitación.

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1: Arránquese, muchachos. Ahí le va mi compadre. Para todo el año, para todo el año. 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
7: ¿Qué tal? Buenas tardes a todos, todos los auditores que nos escuchan por 88.5 FM, La Interesante Los Mochis, y en Guasave 94.5 FM, en La Interesante en Guasave, y en el Fuerte, en La Qué Buena, por la 98.5 FM, de La Qué Buena, en el Fuerte, la de Grupo AP, Grupo Radio. Bueno, con detalles, el día de hoy, aquí en Pizarra Final, con los temas importantes que vamos a tocar. El tema, vamos a atacar la Liga Mexicana del Pacífico, que hubo movimientos hace unos momentos, bueno, hace un par de horas. Cañeros dio a conocer la lista de invitados, que vamos a tocar el tema ahí. Y también vamos a tocar las Grandes Ligas y la Liga Mexicana de Béisbol, que ya está en su recta final de la postemporada. También la serie final de la Clemente Grijalva. Y también hay campeón en la Pemer Camacho. Y también vamos a tocar la Liga MX, la jornada número 5 del fútbol mexicano. Y también vamos a tocar el tema del fútbol internacional, que hubo torneo, la Premier League, el arranque de la Premier League y la Supercopa Alemana, cuando se tocó el tema también ahí. Y otros detalles más aquí en Pizarra Final. Vamos rápidamente con la Liga Mexicana del Pacífico. Los Cañeros de Los Mochis anunciaron su lista de invitados, pero antes de eso, el día de ayer justamente se concretó un recambio entre Naranjeros de Hermosillo y Cañeros de Los Mochis. Vía préstamo, pasa el equipo de Naranjeros de Hermosillo, Juan Gámez, sí, Juan Gámez, que era el cerrador de los Cañeros de los Mochis la temporada pasada, pasa a los Naranjeros de Hermosillo vía préstamo por el lugar, por Jorge Rodríguez, que también va a préstamo a Cañeros. Así que un elemento de cada lanzador, de cada equipo, pues se va un elemento importante, pero aquí el detalle, el pero, es que regresa de Isbel Hernández. Sí, el de Grandes Ligas, de Isabel Hernández, el cubano, regresa a Cañedo de los Mochis. Así que saca un elemento muy importante, un brazo importante, pero llega otro brazo suma importante también ahí. Entonces ahí Cañedo de los Mochis concreta un cambio y un regreso al equipo verde, que por cierto Cañero anunció lista de invitados de entrenamientos ya, es el tercer equipo que lo hace, ya lo hizo en Mayo Navojoa, pero el primero fue Naranjeros de Hermosillo. Repito, Naranjeros fue el primero, segundo Navojoa, tercero ahora Cañero de los Mochis, y el equipo de Tomateros anunció su cuerpo técnico. Al momento los demás equipos no han anunciado lo que es el roster de invitados, o sea, la lista de invitados también a los entrenamientos, dentro del roster y fuera del roster también. Y pues vamos a ver qué pasa con la Liga Mexicana del Pacífico. Quedan ya 52 días ya para que inicie la temporada 2026-2027. El estadio de los Mayos Navojoa, falta todavía el estadio, está todavía avanzando un poquito más ya, avanzado ya el estadio, pero se nota muy lento la remodelación, que se le puede decir, no es un nuevo estadio, sino remodelación, pero van a agregar detallitos nada más el estadio de los Mayos, pero va muy avanzado el estadio también. Ya le quitaron el césped, repito, fue los primeros días que lo quitaron. Ya el techo del estadio ya lo quitaron completamente, el alumbrado también. Vamos a ver qué va a pasar ahí, el estadio, si va a estar listo antes del inicio de temporada o no. Todo apunta que va a ser así, que va a estar listo al inicio de temporada, pero repito, como lo dijimos en ediciones anteriores de Pizarro Final, el estadio va a estar en obras negras todavía, unos detalles le va a faltar, pero va a estar el estadio sí o sí listo para el día 13 de octubre que arrancaría en Navojoa. Entonces vamos a ver qué pasa ahí, que por cierto también en la semana pasada falleció un cronista de los Naranjeros de Hermosillo que narró bastante temporada con los Naranjeros de Hermosillo. Se trata de Jaime Francisco Cortés, un cronista icónico, cronista del equipo de los Naranjeros de Hermosillo y allá en Hermosillo también, que ha narrado para equipos como Sultanes de Monterrey, equipos de Broncos de Reynosa en verano y con Naranjeros de Hermosillo. Recientemente, pues, varias temporadas viajaba el equipo de Naranjeros, un señor, mis respetos, la verdad lo conocí justamente la temporada pasada que terminó el año pasado. La temporada pasada lo vi ahí en el estadio Chevron Park, checando los lineups, todo eso, y de los dos equipos, obviamente. Y estuvimos platicando más o menos ahí de béisbol, tema de béisbol, todo eso. Y la verdad, entretiene mucho el señor hablando de béisbol. Haz de cuenta que lo estás escuchándolo, pero viendo, relatando el partido. El señor es un ícono para Hermosillo y para el Club Naranjeros de Hermosillo también, y pues lastimosamente falleció y se apagó una voz, pero vamos a ver qué depara para ahí en Hermosillo en cuestión de las voces, porque ahí van a elegir uno nuevo, pues que la gente no va a estar acostumbrada al aficionado naranjera, pero la vida apaga la voz y por una enfermedad o algo por el estilo, porque sí lo noté sano al señor. Y pues sorpresivamente el domingo en la mañana se anunció el fallecimiento, el domingo pasado, y pues lastimosamente fallece, y pues que descanse en paz Jaime Francisco Cortés. Así que por cierto, otra buena es que el estadio del Fuerte se llama el estadio Poli Figueroa, el estadio nuevo que se va a llamar el estadio del Mágico del Fuerte, que nos escuchan allá en el Fuerte 98.5 FM, la que buena. Y pues se va a llamar el cronista deportivo local aquí en la ciudad de Los Mochis, Poli Figueroa, que le vi un saludo, por cierto, respetuoso, que para mí es de los mejores cronistas que han llegado en la región. Ha narrado para Algodones de Guasave recientemente, actualmente con Algodones de Guasave y Cañedo de Los Mochis, y los Yaquis de Obregón. Ha narrado bastante tiempo con el equipo de Cañeros recientemente, y ahora tiene como ya 3 campañas con el equipo blanquiazul. Y pues la verdad, 42 años en la crónica de béisbol, en la industria del béisbol, y pues es un grato y ver que le den ese homenaje, se le puede decir, a Poli Figueroa, que su trayectoria ha sido intachable, la trayectoria de Poli Figueroa. Y pues desde acá lo felicito y mi admiración y respeto hacia él, que como todos lo conocemos, que una gran persona, un maestro prácticamente en la industria del béisbol, y pues ahí todo mi reconocimiento merecido por parte mía, esa parte de el nombramiento del estadio, que ya prácticamente ya están en construcción, y viendo el plano, se ve notablemente muy bonito el estadio. Se aproxima del estadio, va a ser la capacidad de 5,000 aficionados, que se aproxima más o menos por ahí, y pues el proyecto del Fuerte Mágicos pinta para buen camino, y apoyar el proyecto del Fuerte en la Clemente Grijalva, que por cierto vamos a tocar el tema de la Clemente Grijalva, que se puso interesante el panorama, que por cierto antes de tocar la Clemente, la serie del Caribe Kids, vaya electrizante juego que se dieron los niños de la serie del Caribe Kids en la final allá en el estadio El Coloso del Pacífico, mejor conocido como El Coloso del Pacífico, Don Alejo Peralta, allá en Tepic. Los niños se llevaron el título por primera vez en la historia de la serie del Caribe Kids, y representativo del equipo México Verde, el equipo de los Jaguares de Nayarit. Recuerda que el campeón y subcampeón fueron a la serie del Caribe, debido de que hubo problemas logísticas para el equipo de Venezuela, no pudo hacer el viaje a Tepic, y por ese motivo de emergencia entra relevo el equipo subcampeón, que son los Jaguares de Nayarit. Y pues ahora el subcampeón de la Liga Mexicana del Pacífico, el campeón de la Serie del Caribe por primera vez en la historia de la franquicia, justamente la franquicia, y la primera vez en la historia de México que se lleva el título en la Serie del Caribe, ante Dominicana, que 10-8 quedó el partido. Curiosamente, el héroe del equipo mexicano verde, el equipo México Verde, dos cañeros hicieron la hazaña de lograr el objetivo del campeonato. Se trata de Jesús Berrellesa y Jesús Heredia, que pegaron el cuadrangular. El Jesús Berrellesa fue que pegó el cuadrangular de dos carreras para el empate. Estaba a un strike de perder el equipo mexicano del campeonato, y saca un batazo soberbio del niño Jesús Berrellesa. Luego Jesús Heredia pega el otro cuadrangular, fue un back to back, o sea, seguidos, y así el equipo mexicano consiguió el triunfo 10-8, el campeonato para los Jaguares de Nayarit. O sea, el título se quedó en casa y el equipo representativo en casa, así que enhorabuena para el equipo de Jaguares, que la verdad ha sido un gran trabajo en la temporada regular del torneo infantil de la Liga Mexicana del Pacífico, y claro, también del equipo Tomateros de Culiacán infantil, que representaron como equipo campeón, como México Rojo. No pudieron conseguir el pase de la final, pero el objetivo era estar en la Serie del Caribe y dar un buen papel. Ahí los niños hicieron un gran papel ahí también por parte del equipo México Rojo. Así que enhorabuena para el equipo Tomateros de Culiacán infantil. Así que cierra redondo la Liga Mexicana del Pacífico, la Serie del Caribe, tanto en México, el equipo mayor, que son los Charros de Jalisco, que quedaron campeones de la Liga Mexicana del Pacífico y actualmente campeones de la Serie del Caribe. Y ahora, doble campeonato para la administración de la presidencia de la Liga, que llegó recientemente la temporada anterior. Así que puntos buenos para esa parte de la presidencia de la Liga. Y pues vamos a ver qué pasa para la próxima edición de la Serie del Caribe Kids. Y así que ya enfocar ya el equipo mayor, la Liga Mexicana del Pacífico, los equipos tanto Jaguares y tanto con Tomateros de Culiacán, que por cierto, Martín Enríquez, el ex lanzador de los Cañeros de los Mochis de los años 90 y 80, ahí, por ahí más o menos ahí, fue dado de baja por el equipo Tomateros de Culiacán. Así que por varias temporadas, el viejón, como lo apodan el viejón, Martín Enríquez, deja Culiacán y va a estar disponible para cualquier equipo. Y si ahorita pues Cañeros todavía no ha anunciado el cuerpo técnico, pero se anuncia también de que Darrell Torres sí podría estar disponible para este año, pero la recuperación va a ser sumamente muy lenta. No fue Tommy John. Darrell Torres va a estar recuperándose por ahí en diciembre, por ahí más o menos, pero no creo que juegue este año. Se suena muy complicado por la magnitud de la operación que le hicieron, no fue la Tommy John, solamente fue del codo nada más, pero siento que se quiere recuperar ya para el verano, para estar 100% sano, para el equipo de Oro de Chihuahua. Y pues, si queda listo antes lo previsto, ojalá, porque sería un brazo sumamente importante para Cañeros, porque le hace falta par de brazos abridores para incrustar esa rotación. Y pues vamos a ver qué pasa con el equipo de Cañeros de los Mochis ahí. Y el cuerpo técnico, repito, todavía no ha dado a conocer. Chris Coast los externó con la directiva de que está muy contento con el mismo cuerpo técnico, pero no estaría nada más que agregar otro elemento, esa parte del cuerpo técnico, que está todavía en veremos a ver cómo va a formar de nueva cuenta Chris Coast, pero vamos a ver qué pasa cuando den la lista de los cuerpos técnicos completos ahí, y vamos a ver el detalle ahí, más adelante en las ediciones de Pizarro final. Por cierto, Daisbel Hernández estuvo la última temporada con Cañero desde la 2021-2022. Fue ya bastante tiempo, ya bastante temporada sin estarlo con Cañeros. Y ahora, después de 5 años, regresa al equipo Esmeralda de Daisbel Hernández. Así que buscará regresar a las Grandes Ligas en un futuro. Que ojo, hay tema muy importante en Grandes Ligas en cuestión de los peloteros. Mencionó el gerente deportivo Carlos Soto de que posiblemente se abre la posibilidad de que los permisos sean más fáciles y accesibles por motivos de que va a haber un parón en Grandes Ligas el próximo año, posiblemente no haya temporada por ese parón, por motivos de que los dueños de los equipos de Grandes Ligas están buscando de mantener un tope salarial, salarial, como tipo fair play financiero en el fútbol, por motivos de que, recuerdo que los Dodgers hicieron una contratación catastrófica en cuestión de jugadores, de contratación y todo eso, y quieren hacer tipo tope salarial para evitar conflictos aparte de los equipos, de que quieren contratar peloteros que no pueden contratar, pues, con dependiendo poder económico, se le puede decir, de los clubes. Entonces ahí quieren hacer un tope salarial y se dice que los peloteros no van a estar de acuerdo a esa parte y posiblemente se da un parón por parte de los peloteros y va a haber posiblemente una junta entre dueños y peloteros, asociación de peloteros, esa parte, para acordar cómo va a acordar esa parte, ese tema. Pero está todavía esa parte que posiblemente se habla de que se pueda no jugar en la próxima temporada en Grandes Ligas. Hasta ahorita no hay nada, pero hay fuertes rumores de que posiblemente, en dado caso de que no haya temporada, los peloteros van a tener obligación sí o sí mantenerse en activos, porque si en caso de que la temporada se cancele o no, porque todavía no se sabe para cuándo arranque la temporada, entonces ahí posiblemente reporten los peloteros activos de Grandes Ligas, tanto Liga Mexicana del Pacífico, tanto Ligas del Caribe, que pertenecen los peloteros, sus derechos. Ahí vamos a ver posiblemente Andrés Muñoz, un ejemplo, Ramón Urías, Luis Enrique Castillo, que está destacando una gran temporada en Grandes Ligas, un buen debut, y también a Daniel Duarte, que ha hecho un gran trabajo con los Mets de Nueva York, un Joey Meneses, Alejandro Kirk con Naranjeros. O sea, jugadores, ese tipo de jugadores podrían llegar en esta liga este año, en dado caso de que si le dicen a los peloteros, ¿saben qué? No sé para cuándo, pueden reportar y está preparado, listo para cualquier momento, en dado caso de que se decrete una decisión que arranque la temporada a tal fecha, porque no se sabe para cuándo, están preparados, están activos también. Esa parte les conviene a los peloteros para que estén bien activos, esa parte, para evitar llegar fríos a la pretemporada, en dado caso de que continúen la negociación en buen puerto o no, pero tienen que estar preparados los peloteros para cualquier momento que sea necesario, que lo requieran ahí los clubes ahí. Así que vamos ahora con la Liga Mexicana de Béisbol. Hay que recalcar el tema de los Pericos de Puebla. Van arriba 2-0 en la serie ante Diablos Rojos de México. Le pegaron en la serie los dos juegos allá en Alfredo Harp, el equipo de Pericos de Puebla, que está dirigiendo Ramón Orantes Rodarte, el equipo de Pericos de Puebla. Me sorprende ese tema porque Ramón llegó como manager interino a sustitución de Barry Brinkley, que dejó el equipo de Pericos de Puebla, y mantuvo el equipo siempre en la parte media, alta de la posición de la zona sur, y están a medio camino llegar a la serie de campeonatos de la zona sur, el equipo de Puebla. Así que Ramón ya está demostrando de que ya está más, se le puede decir, maduro como manager, y también ya con experiencia ya como manager, teniendo maestros como Chico Rodríguez, Oscar Robles, que otro manager, el manager del equipo de Guasave en la Liga Mexicana del Pacífico, con el equipo de Durango, posiblemente sea el manager del año. Es que Oscar Robles, y ahí posiblemente Ramón podría llegar a algún equipo de la Liga Mexicana del Pacífico, en dado caso de que no se den las cosas de algún equipo, va a estar disponible Ramón Orantes ahí, pero va a estar posiblemente en el cuerpo técnico, del equipo de Guasave, dirigido por Oscar Robles, que para mí yo creo que la directiva de Guasave lo tiene más confianza a Ramón, porque ha tomado un interinato dos ocasiones. El año pasado lo tuvo dirigiendo Ramón, y la segunda ocasión que lo tuvo, la primera etapa con Guasave, que llegó el retorno, que estaba en ese entonces Rigoberto Beltrán, que fue la primera ocasión como manager del regreso de Guasave. Salió del equipo por los malos resultados. Ramón tomó el equipo como interino. De ahí llegó Oscar Robles. Y ahí Oscar Robles no dejó a Guasave hasta la temporada antepasada. Y ahora regresa el año pasado con el equipo blanquiazul, que estuvo dirigiendo con Mexicali anteriormente esa temporada. Y pues ahí Ramón ganó la confianza por parte de la directiva, Alejandro Ahumada, por parte del equipo de Guasave, y el dueño del equipo, Alfredo Arámbulo, que ha hecho un gran trabajo, Alejandro Ahumada y Alfredo Arámbulo, buscando la fórmula del éxito del equipo de Guasave. Y ahora pues con Oscar Robles de regreso, el equipo mostró algo que podía, en la temporada parecía que podía llegar a la final por lo menos, pero no pudieron contra Tomateros de Culiacán, que fueron barridos. Y pues ahora retoma otra revancha más, como cada temporada, buscando ese campeonato que han batallado bastante el equipo de Guasave estos, ¿qué? 55 años, por ahí más o menos, de que no logra el campeonato de Guasave. Van a buscar la fórmula sí o sí, la están buscando, la manera. Y ojalá por parte de la afición de Guasave, que nos escuchan ya 94.5, la intercepta en Guasave, esa fórmula del campeonato, Cañeros, buscando esa manera también ahí. Así que vamos a dar un paso, continuamos aquí en Pizarra Final.
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gracias. Continuamos aquí, pizarra final. 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Vamos ahora con la liga. Bueno, estamos en la Liga Mexicana de Béisbol. Que por cierto, el equipo de Sultanes de Monterrey, gran juego se vivió allá en el estadio Palacio Sultán, allá en Monterrey, el estadio de Béisbol Monterrey. El equipo de los Sultanes derrotan 8-7 en 14 entradas ante el equipo de Caliente Durango, que tocamos el bloque anterior con Oscar Robles. 8-7 le gana el equipo de Caliente Durango, que se pone enfrente del equipo de Sultanes 2-1 la serie. El detalle de los Sultanes de Monterrey aquí me intriga mucho. ¿Por qué? El picheo de los Sultanes ha batallado mucho. Le está pasando lo mismo a los Diablos Rojos del México en la serie ante Pericos, que el relevo le falló. Bauer, le pegaron a Bauer, de hecho, el segundo juego. Y ahí fue, pues, el picheo de Diablos por la calle de la amargura. Y habían corrido también, bueno, se puede decir despedido al coach de picheo, a Roberto Espinosa. Y esa parte, no entendí por qué motivos y eso, pero había hecho un gran trabajo esa parte de Roberto Espinosa por parte del equipo de los Diablos Rojos del México. Y pues aquí 8-7 le gana el equipo Sultanes a los Caliente Durango en 14 entradas, que fue un gran juego, la verdad. Y el equipo de los Toros de Tijuana le pega 2-1 al equipo de los Charros de Jalisco, y la serie se pone 2-1 también a favor del equipo de Tijuana. Así que Isaac Rodríguez destacando con el equipo de Tijuana, y el equipo de Caliente Durango está el cache del equipo de Cañero de los Mochis, y Christopher Escárrega por parte del equipo de Caliente Durango. Y pues ahí está el equipo de Tijuana, que se pone enfrente de la serie 2-1. Y también pues ahí el equipo de Tijuana.

0: buscará acercarse ya a las series del campeonato de la zona norte, al igual que Sultanes también, que tiene la posibilidad de lograrlo por estar en casa con su gente. Esa es la ventaja. Por lo menos se trajo uno a la serie allá en Durango, que le pusieron una repasada en el segundo juego al equipo de Sultanes de Monterrey, pero muy importante, se llevó la victoria el día de ayer y se pone enfrente la serie 2-1 a favor del equipo regiomontano. Y pues el equipo tijuanense está, repito, 2-1 en la serie a favor del equipo de los Toros de Tijuana ante el equipo de los Charros de Jalisco. Esto en la Liga Mexicana de Béisbol, que por cierto me faltó mencionar, por el caso de Cañeros, también en el extranjero contrató a Malet Smith, este jugador extranjero que jugó en grandes ligas con el equipo de Bravos de Atlanta y recientemente jugó con el equipo Tomateros de Culiacán la temporada pasada, si no mal recuerdo, la temporada pasada. Y también estuvo con los Charros de Jalisco en verano y también con Zarapó de Saltillo. Así que contratación interesante del equipo de Cañeros dentro del outfielder por parte del equipo de los Cañeros de los Mochis. Esto en la Liga Mexicana del Pacífico. Continuamos aquí en la Liga Mexicana de Béisbol. El día de hoy el equipo de Diablos Rojos del México, que están en la lona cayendo 2-0 la serie, buscará el equipo de Pericos estar enfrente de la serie, ya acercándose ya a la sede del campeonato, en dado ahí en el estadio de Parque Hermano Cerdán, allá en Puebla. Y en el equipo de Olmeca de Tabasco va ante el equipo de Guerreros de Oaxaca, el equipo hermano de los Diablos Rojos del México. Están empatados la serie 1-1, Olmecas y Guerreros de Oaxaca. Esto sería a las 4 de la tarde, tiempo del centro, 3 de la tarde, tiempo del Pacífico, y a las 2 de la tarde, a las 3 de la tarde, tiempo del centro, allá en el estadio Hermano Cerdán, el equipo de Diablos de México ante Pericos, repito. Y vamos, y ahí en Monterrey, el equipo de Caliente Durango recibe a Sultanes Monterrey a las 4 de la tarde, tiempo del centro. Y el equipo de Toros de Tijuana va a visitar allá en el Panamericano Zapopan ante los Charros de Jalisco. Esto a las 5 de la tarde, tiempo del centro del país. Esto de los playoffs de la Liga Mexicana de Béisbol, que sería el cuarto juego de la serie ahí en la Liga Mexicana de Béisbol. Así que vamos ahora con la Liga Chevron Clemente Grijalva y pues, bueno, la Liga Super Ávila, perdón, la Liga Super Ávila Clemente Grijalva. Aquí la serie se puso interesante, buena la serie. Jaguara se puso enfrente de la serie 2-1. La verdad, un gran serie allá en Jaguara, que por cierto, interesante la serie que se está viviendo, esta serie final, que se puede decir que se repitió de hace 3 temporadas atrás, la serie final, repito. Y pues el equipo de Juan José Ríos cayó en la mañana 4-1 ante el equipo de Agricultores, se le llevó la victoria a Alejandro Soto y lo perdió José Hernández y salvó Manuel Aguirre. E iba 2-0 la serie. Recuerda que hay un juego empatado también. Y 2-1 gana, 4-2 gana el equipo de Ejidatarios, el Ejidatario de José Ríos. Jesús Beltrán se lleva la victoria. Luis Rabago se lleva la derrota. Y Jesús Juárez se lleva el salvamento. Esto se pone 2-1 a favor del equipo de Jaguara. En dado caso de que Jaguara gane la serie, tanto en la mañana, en la tarde, sería el campeón, el nuevo campeón de la Clemente Grijalva. Esto sería el día de mañana a las 10 de la mañana y a las 2 de la tarde sería el encuentro número 2 de la actividad. Así que en dado caso que gane, si dividen, forzan otro juego y van a Juan José Ríos. Pero si pierden los dos juegos con José Ríos por barrida, prácticamente se despide el campeonato con José Ríos y el nuevo campeón sería el equipo de Jaguar. Así que Jaguar es el mejor equipo de la temporada regular, hay que recalcar esa parte, el mejor equipo de la temporada regular, el equipo de Jaguara. Y pues vamos a ver qué depara el destino del equipo con José Ríos, que para mí se va a agarrar la serie. Yo pienso que dividen entre ambas escuadras y ahí se va a saber quién va a ser el campeón el próximo domingo, pero todo puede pasar, posiblemente que se pueda acabar mañana o no. Esto va a decidir el equipo de Jaguara o el equipo de Juan José Ríos. Así que vamos ahora con la Permer Camacho en Guasave, Este nuevo, hay nuevo campeón de la Liga Premier Camacho, son el equipo de las Águilas de la Trinidad, se llevó el título, así que el subcampeón se lo llevó el equipo de Cardenales de Tamazula, así que el equipo de Águilas de la Trinidad se lleva el campeonato de la temporada 2026 de la Premier Camacho, así que enhorabuena para la comunidad de Trinidad. Así que trepidantes 7 juegos se vivieron ahí en Tamazula, así que ahí, esto es la Premier Camacho, así que el nuevo campeón, repito, el equipo de Tamazula, perdón, el equipo de la Trinidad, el nuevo campeón de la Premier Camacho, que diga. Así que vamos ahora con la Liga MX, vaya partido que se vivió, bueno, vaya semana para ti especialmente, porque hubo 2 despidos, bueno, un despido prácticamente importante, una dirección importante esa parte, que es la dirección deportiva. Salió Gerardo Torrado con el equipo de Tigres por motivos, obvia razones, mala gestión, mal planeación también la temporada y mal manejo de los refuerzos y una salida importante que no supieron manejarlo y la salida de André Pregiñac, que no pudieron negociarlo. Son factores importantes esa parte. Llega el Rey Midas, Víctor Manuel Bucetich, ex técnico de Rayados, ex técnico del Mazatlán FC. Llega el equipo de Tigres a la dirección deportiva, ojo, vicepresidente deportivo y director técnico interino por parte del equipo de Tigres. Así que se llevó la victoria el día de ayer el equipo de Tigres 2-0, perdón, ante el equipo del Atlante, que un Atlante que jugó muy bien, la verdad, jugó mucho mejor el Atlante. Y ya después con el nombre menos, como que no parecía que tuviera un nombre menos, siguió jugando la misma intensidad. Y pues Tigres, prácticamente su experiencia con jugadores de más calidad que el Atlante, se llevó la victoria del equipo de los felinos. Así que 2-0 gana el equipo de Tigres. Y el América sigue en plan ascendente. La verdad que han hecho un gran trabajo por parte de Guillermo Almada. 2-1 gana el equipo del América sobre el equipo de FC Juárez. Que Juárez sigue siendo una lágrima total del equipo de Juárez, que se rumora fuerte de que esté en la venta el equipo, y hay versiones que no está a la venta, pero al parecer sí podría ser cierto la venta del equipo del Mazatlán, iba a decir, de Juárez. Y pues ahí están las cosas. El equipo de Toluca derrota 2-1 a los Gallos Blancos del Querétaro. Este día de ayer en la Liga MX, la jornada número 5, que continúa el día de hoy. El equipo de Cruz Azul va ante el Atlas en el Estadio Banorte, y el equipo del Puebla va ante el equipo del Santos Laguna hoy a las 6 de la tarde allá en el Estadio Cuauhtémoc, y en un ratito más en el Estadio Akron el equipo de las Chivas recibe a Tijuana a las 4:07 allá en Zapopan. Esto, la jornada sabatina el día de hoy de la Liga MX, y el día de mañana sería los 2 partidos únicos que va a haber en la jornada. El equipo del San Luis recibe al Pachuca a las 4 de la tarde allá en el Estadio Alfonso Lastras, y el equipo de Pumas en el CU recibe al Necaxa, esto a las 6 de la tarde, tiempo del Pacífico o tiempo de Sinaloa. Y pues el América encabezando el primer lugar con 13 puntos, llegó 13 puntos el América, segundo lugar Toluca con 10, y Tijuana llega con 10 puntos también. Ha hecho un gran arranque de temporada de Tijuana, que se rumoraba también el Loco Abreu podría dejar a Tijuana porque lo ofrecieron al equipo del Nacional de Uruguay, su equipo de sus amores, del equipo de Loco Abreu, pero al parecer declinó y va a continuar el equipo de Tijuana. Sebastián el Loco Abreu, ex técnico de los Dorados de Sinaloa en la Liga Expansión MX. El León sigue en plan ascendente, alcanzó a llegar al quinto lugar con 9 puntos, y el equipo del Atlas con 9 puntos, y también Pumas se mantiene con 7 puntos, podría llegar a 10 puntos, nada cosa de que gane el partido, faltando un juego menos, y falta jugar por jugar también Puebla con 7, el noveno lugar está Querétaro, décimo Guadalajara, Cruz Azul en el onceavo, Necaxa en el doceavo, Atlante en el décimo tercero, Tigres subió al lugar número 14 con 4 puntos, así que Tigres poco a poco va ahí mejorando esa parte. Ya con la mano de Vucetich, se le vio algo al equipo de Tigres, pero le falta muchísimo para ver una mejor versión de Tigres, que no ha tenido refuerzos todavía. Un refuerzo nada más ha tenido. Y posiblemente van a llegar dos elementos importantes, según informes allá en Monterrey, por parte de Tigres. Así que vámonos ahora con más información todavía. Vámonos con la Liga de Expansión del equipo Dorados de Sinaloa. Cayó 4 por 2 el día jueves allá en Mérida. 4 por 2 ante el equipo menor de Mérida. Esto en la fecha número 4 de la Liga MX. Así que Dorados se ha notado mucho mejor el equipo. Por lo menos se le ve más algo que se le ve al equipo, se le ve algo, por lo menos salir los dirigidos del mochitense Luis Alberto Orozco, hermano de Javier Chuletito Orozco, es hermano de Luis Alberto Orozco, que jugó con Dorados de Sinaloa, con Cruz Azul, y también jugó con Tijuana en su momento también, en la liga, se le puede decir, de ascenso, ahora expansión. Y hay que recalcar aquí el tema del ascenso, de descenso, y prácticamente bye bye. El ascenso y el descenso en la Liga MX. Y todavía hay conflictos de esa parte con los dueños de los equipos de la Liga Expansión. Tanto UDG, tanto Atlético La Paz, tanto el equipo de Mineros de Zacatecas. O sea, se entiende, pero hay equipos que posturamente les vale un comino la protesta. Y pues ahí, esa parte, pues incomoda esa parte de los dueños de los equipos, y pues ahí están las cosas en la Liga Expansión MX. Así que vamos con el fútbol internacional. El equipo de la Bundesliga, el equipo del Bayern Múnich, derrota 2 por 1 al Bayern Múnich. Así que el equipo bárbaro sigue en plan grande, lleva la Supercopa Alemana celebrado allá en Dortmund. Así que el equipo del Bayern, con goles de Michael Olise y también el Nathanael Braum, la anotación por el Bayern Múnich, y Fabio Silva por parte del equipo del Dortmund se lleva la anotación, la única anotación. Así que el equipo del Bayern inicia con el pie derecho, se le puede decir, la temporada, pero antes de inicio de la Bundesliga, que sería la próxima semana, el arranque de la Bundesliga. Que por cierto, la Premier League arrancó el día de ayer. El equipo del Arsenal derrotó 3 por 0, sí, 3 por 0 ante el recién ascendido, dirigido por Frank Lampard, Coventry City, 3 por 0. Y el regreso del Hull City, derrota 2 por 0 al Manchester United, la sorpresa. El Ipswich Town derrota 2 por 1 a Sunderland. Y el equipo del Everton derrota 2 por 0 a Crystal Palace y Nottingham Forest. Inicia con el pie izquierdo, 1 por 0 ante el equipo Leeds United. Y el Brentford derrota 3 por 0 ante el Tottenham. Esto, la fecha número 1 de la Premier League, que el día de mañana van a arrancar los encuentros muy temprano, a las 6 de la mañana. A las 6 de la mañana, tiempo de Sinaloa, el equipo del Manchester City, debut de Maresca, en lugar de que llegó en lugar de Josep Guardiola. La primera etapa ya sin Guardiola. Arranca ante el equipo del Bournemouth, el equipo del Manchester City contra el Bournemouth a las 6 de la mañana. Y también el Brighton recibe al Aston Villa a las 6 de la mañana. Y el equipo del Everton y Newcastle recibe a Liverpool, esto a las 8 y media de la mañana, tiempo de Sinaloa. Y a las 12 de mediodía el lunes, el Fulham recibe al Chelsea. Esto sería a las 12 de mediodía allá en Inglaterra. Eso sería en la Premier League, el arranque de la temporada 2026-2027. Así que vaya actividad que se viene la próxima semana, tanto la Bundesliga, la Premier League, la Liga y la Serie A, que arrancó también. Así que vamos más adelante los detalles en Pizarra Final. Así que vamos a una pausa, continuamos aquí en Pizarra Final.
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0: Continuamos aquí en Pizarra Final. Vamos ahora con las Grandes Ligas. Tocar los resultados del día. En esos momentos, el equipo de Marineros, los Nacionales de Washington, perdón, están cayendo 4-2 ante los Marineros de Miami. Esto en la parte alta, iniciando en la parte baja de la quinta entrada. El equipo de Cardenales recibe a los Phillies de Filadelfia. Vamos a estar muy atentos si va a relevar Príncipe Gastelum. Esto, ayer lo perdió, justamente lo perdió el día de ayer. Pero ha hecho un gran trabajo el muchacho Luis Enrique Gastelum con el equipo de Cardenales. Y pues ahorita está por comenzar el encuentro allá en Filadelfia. Y esto, los Reyes de Tampa Bay recibe ante los Orioles de Baltimore. Esto a las 7:05 tiempo del este de los Estados Unidos, y por las 5:05 tiempo del Pacífico. Y el equipo de los Angelinos visita a Texas, allá en Arlington, ante los Rangers de Texas. Esto a las 7:05. Y el equipo de Atléticos de Sacramento, recibe a los Astros de Houston. Esto a las 7:10 tiempo del este de los Estados Unidos, y a las 5:10 tiempo del Pacífico. Y esto a las 7:10 también, a la misma hora, los Mets ante el equipo de los Medianarcas de Chicago, que han hecho un temporadón muy bueno el equipo de Medianarcas de Chicago. Esto a las 7:10, repito, tiempo del este de los Estados Unidos. Y también a las 7:15 tiempo del este, el equipo de los Tigres de Detroit recibe a los Reales de Kansas City. Esto allá en Kansas City, Missouri. Y también los Cubs de Chicago reciben a los Marineros de Seattle, de Randy Arozarena y también de Andrés Muñoz. Y pues ahí los Cubs allá se mete a Seattle y arranca a las 7:15 a la misma hora. Los demás van a jugar, otro encuentro también van a jugar a la misma hora, que son los Gigantes ante los Medias Rojas de Boston. Y ya más tarde, a las 8:10, y el equipo de los Rojos de Cincinnati visita a los D-backs ahí en Chase Field, ante el equipo de los Rojos de Cincinnati allá en Phoenix, Arizona. Esto a las 8:10 a la misma hora. 8:10, el equipo de Guardianes de Cleveland recibe a los Rockies de Colorado en el Crossfield, allá en Colorado. Y ya para finalizar en la jornada, a las 8:40 tiempo del este, el equipo de los Mellizos de Minnesota, los Mellizos va allá en San Diego, en el Petco Park, ante el equipo de los Padres de San Diego. Esto a las 8:40 minutos tiempo del este, y a las 6:10 tiempo del Pacífico. Así que resultados finales: del equipo de los Blue Jays, derrota 4-3 ante los Yankees. Case perdió, ganó el encuentro Case con 8 ganados, 5 perdidos, con una efectividad de 2.37. Whitehurst se llevó el descalabro con 5 ganados, 8 perdidos, con una efectividad de 3.60. Y lo salva Barland se lleva el salvamento número 29 de la temporada. Así que los Azulejos de Toronto le pega al equipo de los Yankees allá en Yankee Stadium. Y el equipo de los Cerveceros de Milwaukee derrota 4-1 ante el equipo de los Bravos de Atlanta. Y lo ganó Henderson. Llegó a 8 ganados, 2 perdidos, con una efectividad de 2.60. Y Pérez se llevó el descalabro con 8-8, con una efectividad de 3.12. Y el salvamento para Ashby, con su segundo salvamento de la campaña por parte del equipo de los Cerveceros de Milwaukee. Esto, las Grandes Ligas, y el cierre de la jornada, el equipo de los Dodgers, bueno, a las 7:15, los Dodgers recibe a los Pirates de Pittsburgh. Esto a las 7:15 tiempo del este, a las 5:15 tiempo del Pacífico. Jones es el abridor del equipo de los Pirates de Pittsburgh, que tiene un récord de 2 ganados, 5 perdidos, con una efectividad de 4.78. Y Tarik Skubal va a ser su segunda apertura en casa ante el equipo de los Piratas, que lleva 7 ganados, 7 perdidos. Buscará su primera victoria de la campaña. Curiosamente, su efectividad es 2.85. Sus últimas salidas con los Dodgers han sido muy buenas. Lo que pasa es que el bateo de los Dodgers le ha fallado también. Y aparte, el relevo también de los Dodgers ha sido el talón de Aquiles de la temporada. El problema de los Dodgers, esa mala racha que tuvieron, y ahora se está recuperándose francamente el equipo de los Dodgers. Así que posiblemente esperemos que se lleve la victoria Escobal como Doyer. Y pues ha hecho un gran trabajo. Escobal también no ha hecho un mal trabajo en cuestión del abridor. Sus salidas han sido muy buenas, pero esa parte le ha fallado, esa parte, la ofensiva, un respaldo, esa parte de ahí, pero es parte del béisbol. Y pues esperemos que se le haga por parte de los Dodgers, y aparte Escobal, su primera victoria como Dodger. Así que vamos a estar muy pendientes en las próximas ediciones de Pizarra Final. Así que vamos a estar muy atentos a esa parte en las grandes ligas. Y por cierto, en el fútbol, en la Serie A, que arrancó el día de hoy, allá en Italia, el equipo de Parma derrota 1 por 0, cae 1 por 0, perdón, ante Cagliari. Y el Napoli derrota 2 por 0 a Genoa. Y Udinese empata 1 por 1 ante el Como. Y el Inter golea 4 por 1 al Monza. Esto el día de hoy en la Serie A de Italia. Y el Venecia juega el día de mañana ante Lecce. Y el Frosinone ante el equipo de la Juventus a las 9:30 de la mañana, tiempo del Pacífico. Esto de la Serie A de Italia. Y vamos ahora de la Liga Española, que es la primera liga que arrancaron la semana pasada. El Real Madrid derrota 2 por 1 el día de hoy, el debut. Bueno, el debut del Real Madrid, el 2 por 1 de visitante ante el equipo contra el Español Barcelona, el dirigido de José Mourinho. Y el equipo del Valencia empata 0 por 0 ante el Celta de Vigo. Y el Sevilla le pega 3 por 1 allá en San Mamés, en Bilbao, ante el equipo del Athletic Club, 3 por 1. Y el equipo del Betis derrota 1 por 0 ante la Real Sociedad. Y mañana el equipo, a las 8 de la mañana, el equipo del Atlético de Madrid recibe al Villarreal, ahí en el Wanda Metropolitano, allá en Madrid. Y el equipo del Getafe recibe ante el Racing de Santander, el regreso de la franquicia del Racing Santander de la Liga Española, la Primera División. Así que Sergio Canales va a estar con ese equipo ahora, ex jugador del equipo de Rayados de Monterrey. Así que el regreso del Racing, el Deportivo de La Coruña también, el regreso también, el Depor, que va a jugar el día lunes ante el Málaga, otro equipo que regresa a la Primera División también. Y el Elche, eso sería el lunes a las 12:30 de mediodía, el día lunes. Y el Elche visita al Barcelona, bueno, recibe al Barcelona a las 12:30 de la mediodía, el día de mañana. Y el Atlético de Madrid recibe al Villarreal, esto mañana a las 8 de la mañana. Recordad que Obed Vega está con el equipo del Atlético de Madrid, así que dentro de la polémica con Julián Álvarez, está convocado Julián Álvarez con el equipo del Atlético, con el Atlético de Madrid, equipo hermano del Atlético de San Luis, esto de la Liga MX. Así que vamos a ver qué pasa en las ligas europeas. Vamos a ver el boxeo, si hay carteles. Vamos a decirles la cartelera del día de hoy en el boxeo, que hoy pelea Rolly Romero ante Teófimo López. Esto, el campeonato Super Welter, eso sería allá en T-Mobile Arena en Las Vegas. A las 8 arrancarían los combates previos, a las 5 de la tarde, tiempo del Pacífico, la previa. Y esto sería allá en Las Vegas, repito, en el T-Mobile Arena, allá en Las Vegas, la pelea entre Teófimo López y Rolly Romero. Esto allá en Las Vegas, repito, ya posiblemente sea transmitido por ESPN o Azteca Deportes, eso en TV Azteca, así que en Azteca 7. Así que vamos a estar muy a pendientes ahí en el boxeo. Y pues en la liga me toca el tema de, por cierto, en Guasave, que anuncia movimientos de Guasave. Todavía el equipo de Guasave invita a los entrenamientos a Alejandro Chávez, pitcher derecho, esto como jugador de la Bolsa de la Liga por parte del equipo de los Algodoneros de Guasave, esto de la Liga Mexicana del Pacífico. Y recordarles también de que Jorge Rodríguez va a jugar con Cañeros este año vía préstamo, a recambio por Juan Gámez, que va a seguir siendo perteneciendo a Cañeros. Solamente va a ser préstamo por el resto de la temporada, así que no hay que asustarse tampoco de que sea definitivo. Puede ser definitivo, claro que sí, pero en sus derechos pertenecen a Cañeros tanto Juan Gámez y Jorge Rodríguez pertenece los derechos a los Naranjeros de Hermosillo. Esto, repito, de la Liga Mexicana del Pacífico. Posiblemente el calendario de la pretemporada se va a anunciar los próximos días. Se habla de que va a estar, Mochi va a jugar en Guamúchil, Guasave y en Ahome, posiblemente. Es lo que se comentó ahí el gerente deportivo Carlos Soto. Hasta ahorita, ya con más detalles, esperemos que en los próximos días tengamos las manos ya lo que es el calendario de la pretemporada de Cañeros. Para, más o menos van a iniciar los primeros de septiembre, por ahí más o menos. Ya estamos cerquita de la temporada de la Liga Mexicana del Pacífico. Así que vamos a estar muy pendientes aquí en la próxima edición de Pizarra Final. Ya nos despedimos ya. Gracias por escucharnos por 88.5 FM, la interesante Los Mochis. En Guasave, la interesante en Guasave, 94.5 FM, la interesante en Guasave. Y en El Fuerte, en La Qué Buena, por la 98.5 FM. Esto de AP Grupo Radio, en La Qué Buena, en El Fuerte. Así que agradecer a Claudia Camacho en controles, a la ausencia de Dani Castro. Soy Ranulfo para Fox. Nos vemos el próximo sábado a las 2 de la tarde en su pizarra final. Buen provecho. Hasta la próxima.
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1: Todo estaba bien. Las cosas iban de maravilla.

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1: Esta canción nos la pidieron mucho. Es una canción que compuso mi buen amigo Isidro Espinosa Paz. Gracias, viejo. Así suena Grupo Firme. ¡Jálense, muchachos!

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